Los Ángeles Azules, Tini, Pael, y nosotros estamos Pael, estamos pa' Messi en esta despedida, último baile. Un monotema hoy. Ya hace días que venimos hablando de esto. Hoy las redes sociales inundadas con mensajes, con fotos, con videos. Se está jugando en este momento un amistoso, la selección argentina frente a Benín, 0-0 hasta ahora, ¿no? Sí, perfecto, la despedida de Messi. Bueno, ahí estamos, pendientes a todo lo que vaya sucediendo. ¿Cómo estás vos? ¿Hubo ritual, así como en el Mundial? ¿Te juntaste con las mismas personas, amigos, picada? ¿Qué onda con vos? 11-22-77-94-30. Tini está en la cancha, ¿eh? Está en el Monumental. También hubo imágenes de ella llegando con un tapado, diosa total, acompañando a su pareja, Rodrigo De Paul, futuro marido de Tini, porque se casan. Bueno, acá vamos a estar acompañándote con muchas canciones, buena energía, una linda noche, 18 grados 4 en este momento, con cielo ligeramente nublado. Mañana se esperan algunas tormentas, ya vamos a hablar de eso, pero por ahora, yo soy Mar, queremos saber de vos, en qué andás, tal vez laburando, tal vez preparando la cena, qué se come de rico. De todo eso charlamos en este martes 6 de octubre. Depeche Mode, Personal Jesus.

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Ricky Martin, Cani García, asignatura pendiente, parte de su EP Revivo. Es un encuentro entre generaciones, sonidos y culturas, y así lo describen oficialmente. Es el proyecto que conserva la esencia emocional de todas las canciones originales con una nueva dimensión sonora, demostrando la vigencia de un repertorio que continúa conectando con públicos alrededor del mundo. Lo escuchas acá en 94.3 a las 9:20. Seguramente muchos de ustedes ahí prendidos al partido, a la despedida, 11-22-77-94-30, lo que quieras contar. Y hablando de clásicos y de canciones originales, llega uno de Cristina Aguilera, un clásico que se incluyó en su primer álbum en español titulado Mi Reflejo, del año 2000. Escuchamos en tu radio, Ven Conmigo.

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0: último adelanto de su nuevo álbum Entre Cielos, que estrena el 21 de octubre. Estás escuchando Paulo Londra con Highlights.
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0: Atención, porque por la despedida de Messi están cerradas las inmediaciones de River y el puente La Bruna, así que tenelo en cuenta. Y Subte Línea D hoy presenta horario extendido hasta la 1:30 de la mañana por partido de Argentina y reabrió la estación Tribunales, así que también es un dato que te damos en 94.3. En minutos, Beyoncé, Alejandro Fernández y Luis Fonsi te cantan a vos.

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0: sí, una de las figuras más reconocidas de la música latina a nivel internacional, anuncia oficialmente Mar Infinito World Tour 2027, que es su esperada nueva gira mundial, que va a recorrer Europa, Latinoamérica, Norteamérica y Asia. Puerto Rico, su tierra natal, será el punto de partida de esta gira el próximo 20 de febrero de 2027 y es un tour que lo va a traer a nuestro país. Luis Fonsi llega al Movistar Arena y Radio Disney es su radio oficial. Agéndate la fecha, 13 de abril de 2027. Nosotros ya reservamos la primera fila para que lo veas desde el mejor lugar como te mereces. Y ya está activa, de todas maneras, la venta general. Conseguís tus entradas en movistararena.com.ar y atento, atenta al aire de tu radio, porque en cualquier momento se van a ir invitaciones para que puedas estar ahí. Lo escuchamos a él ahora con su gran voz. Es Rubén Rada.
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0: ¿Qué cosa? Qué grande Rubén Rada, qué lindo escucharlo en esta noche. Besos enormes al cielo. 18 grados 4 en Buenos Aires. Mañana miércoles mínima 14, máxima 19. Probabilidad de lluvias durante la mañana, la tarde y la noche. Acá estamos acompañando. Ya empezó el segundo tiempo. Sí, ¿hubo gol? ¿Hay gol? ¿De quién? ¿De quién? De Argentina, ya sé, pero ¿quién lo metió? Bueno, Rubén Rada, Chacha Muchacha. En un rato, más información del partido.

0: Hola, somos Morat. En minutos vamos a cantar para ti, así que no te muevas de Radio Disney.
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Ciudad Silvestre Dangond, Lo Poco Que Yo Quiero, abriendo nueva hora en tu radio. 4 minutos pasan de las 10 de la noche. Bienvenidos, bienvenidas, los que se suman ahora al aire de 94.3. Y hay buenas noticias, 3-0 gana la selección argentina. Primer gol de Nicolás Otamendi, que también se retira de la selección. Segundo gol de Nico Paz. Y de penal, el tercero hace instantes nada más fue de nuestro capitán Messi, nuestro 10. Así que se le dio. Un gol tenía que meter, por lo menos uno. Ahora veremos qué pasa. Si mete más, genial, pero por lo menos uno tenía que meter. Bueno, hablando de todo un poco, este 10 de octubre tendremos, ¿sabes qué? Una luna nueva en Libra. Signo tradicionalmente asociado con los vínculos, el equilibrio, los acuerdos, la armonía. Y por ese motivo, quienes siguen la astrología consideran esta lunación como una oportunidad simbólica para revisar relaciones y preguntarse qué vínculos necesitan un nuevo comienzo. Puede utilizarse como momento para establecer intenciones relacionadas con el amor, las sociedades, las conversaciones pendientes y también el equilibrio entre las propias necesidades y las de los demás. Así que 10 de octubre, luna nueva en Libra. Y hablando de lunas nuevas, escucha qué canción sigue. Porque todo está conectado. Duran Duran, New Moon on Monday.

0: Camilo y en minutos voy a cantar para ti. 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

0: 10 y 20, escuchás a Camilo con El Árbol en tu radio y somos la radio oficial de Hilary Duff, que llega por primera vez a Argentina. Estamos muy contentos. Después de agotar su show debut, la artista que marcó a toda una generación agregó un segundo show en el marco de su gira mundial Lucky Me Tour. 17 de agosto de 2027, totalmente agotado. 16 de agosto de 2027, nueva fecha. Esto va a ser en el Movistar Arena y vos podés ser uno de los invitados de tu radio porque somos radio oficial. Si querés asegurar tu lugar, presta atención al aire de 94.3 y si querés conseguir tus entradas, la venta general comienza mañana, 7 de octubre, a partir de las 13 horas en movistararena.com.ar.
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0: ¿Cómo viene tu noche? ¿En qué andas ahora? Lo que sea que quieras contar, podés hacerlo en el 11 22 77 94 30.

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0: Alejandro Sanz, Edén Muñoz, Yo Era Poesía, Ale Sanz, que continúa con su gira Y Ahora Qué Más. En este momento se encuentra en México, tiene algunas fechas más ahí en este mes de octubre, y luego es el turno de Honduras, Costa Rica, Puerto Rico, El Salvador y Guatemala. En minutos llega el tema romántico del día, así que quédate con nosotros en 94.3.
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Te quiero así, Agus Bernasconi, Lauta y Piso 21 en tu radio. 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

para abrir esta nueva hora en tu radio. Ya 3 minutos pasan de las 11 de la noche. Estamos siguiendo el minuto a minuto de la despedida de nuestro capitán, de nuestro 10 Messi. Un momento muy emotivo se vivió hace instantes con la Sole cantando Brindis. Bueno, una charla de Leo Messi para todos sus compañeros, para todo el público argentino ahí presente en el Monumental. Ah, la emoción es total. Nosotros acá seguimos acompañándote con canciones. 18 grados 4 en Buenos Aires y vamos a ver cómo sigue el clima. ¿Te parece? Mañana miércoles, mínima 14, máxima 19. Probabilidad de tormentas durante la mañana, la tarde y la noche. Tenelo en cuenta. El jueves, mínima 14, máxima 17. Solo lluvias durante la madrugada y luego cielo mayormente nublado. Y nos vamos al viernes, ya que estamos mínima 13, máxima 17 grados, también con cielo totalmente nublado. ¿Te parece si cambiamos el mood radicalmente y la rockeamos un poco? Escuchá. Esto es Wham. Wake me up before you go, go. Es un clásico. Y lo escuchás en Radio D.

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0: María Becerra, así en 94.3. 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
0: Ricky Martin y Pedro Sampaio se unieron en una canción que fusiona pop, funk y samba. ¿Querés escucharla? Se llama Piquito Piquito.

siempre en Radio Disney, pasamos por todos los géneros. Ahora una bachata de la mano de Romeo Santos y Prince Royce, Dardos, en 94.3. Recordá que la línea D está funcionando con horario extendido hasta la 1:30 de la mañana. Esto es por la despedida de Messi. Y hay desconcentración en River, así que también tenelo en cuenta porque hay demoras en esa zona. Te invitamos a quedarte con nosotros porque en minutos llegan Sabrina Carpenter, Luciano Pereira y Diego Torres.

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por segunda semana esta canción, Yo no quiero olvidarte, de Luciano Pereyra, es el puesto número uno del ranking Radio Disney Argentina. Está en lo más alto de la lista, así que si vos querés que permanezca ahí, tenés que seguir votándola en el 11 22 77 94 30. Luciano, que sigue con su tour, Te sigo amando. Le quedan dos fechas en España: 18 de octubre Barcelona y 19 de octubre Madrid. Luego 24 de octubre nuevamente en el Movistar Arena de Buenos Aires y somos su radio oficial. Y ya en noviembre Chile, Uruguay, Santa Fe. Y diciembre, cerrando este 2026, 5 y 6 en Mar del Plata. Así que aguante Luciano Pereyra, que está pleno. Y además es el puesto número uno del ranking. Vamos a ver qué pasa el sábado, ¿eh? A partir de las 2 de la tarde, un nuevo orden de canciones en tu radio, en el ranking Radio Disney Argentina. Y ahí vamos, avanzando en esta hora. Queda poco para empezar un nuevo día. Y vamos como Diego Torres, andando.

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Maluma, Shakira. Esto es Agua. Comenzamos un nuevo día, abrimos una nueva hora. Ya 4 minutos pasan de las 12 de la noche y le damos la bienvenida oficial. ¿Nos ponemos de pie o no? Con alegría, con felicidad, al miércoles 7 de octubre. ¿Cómo estás? Bueno, estuvieron silenciosos durante la noche. Team Madrugada, si quiere levantar la mano ahora, contarnos en qué andan, cómo van pasando. Ya está mitad de semana, miércoles. Estamos más cerca del fin de y estábamos recordando que es un fin de semana largo. ¿En qué andás? 11-22-77-94-30. 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

0: ocurre junto a Maxi Espíndola, ella en 94.3 a las 12:20, y ella, Micaela, fue a ver a Zayn.
1: Hola, Radio Disney, soy Micaela, estoy volviendo, fui a ver a Zayn, así que nada, la pasé increíble, fui al recital, lo había visto la última vez cuando vino con One Direction, así que súper contenta, y bueno, me están acompañando mientras llego a casa, y el jueves también tenemos un recital con mi nena, que vamos a ir a ver a Soy Luna, así que nada, esta semana hermosa para nosotros.
0: Semana full conciertos, full recitales, qué bueno, Mica, nos ponemos muy contentos. Siempre te acercamos a experiencias, a shows, a esos artistas que querés ver. Así que atento, atenta al aire de 94.3. Besotes para vos, Mica. Y está Alberto, ¿qué dónde estuvo?
2: Buenas noches, Radio Disney. Les habla Alberto de Berazategui. Yo volviendo de acá, de la despedida de Messi en el Monumental, no pude entrar, pero bueno, por lo menos fui al FanFest. Y la verdad que estuvo buenísimo, muy lindo todo, hermoso, lleno de gente y la noche acompañó. Un poco ronco, pero feliz. Feliz todo. Y triste, porque feliz de ver ese semejante show. Y triste porque se nos retira el mejor de la historia.
0: Sí.
2: Pero bueno, algún día tenía que ser. ¿Qué va a ser? Ahora que descanse, se lo recontra merece. Lo único que puedo decirle a Messi, gracias. Gracias totales.
0: Gracias totales, Messi. Gracias, Alberto, también por tu reporte. Se festejó todo, como dijo él, una mezcla de emociones, un poco de alegría, un poco de tristeza. Muy emotivo lo que se vivió en el Monumental y Messi se despidió de la selección argentina como el jugador con más partidos y goles de la historia de la selección. Y después de haber disputado 6 mundiales, en total cerró su etapa con la camiseta argentina con 208 partidos y 126 goles. Esto además de los títulos conseguidos con la selección mayor y los que ya había obtenido previamente en las categorías juveniles y en los Juegos Olímpicos. Así que simplemente tenemos que decirle esto que dijo Alberto. Gracias y más gracias a Messi. Todo el mundo hablando de esto en las redes, en los medios. Nosotros seguimos musicalizando Dua Lipa, Physical.

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0: En minutos llegan Piso 21, también Los Ángeles Azules y Marcela Morelo.

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Pael, Los Ángeles Azules y Tini. En este miércoles ya 7 de octubre de 2026, 20 minutos para la 1 de la mañana y sigue el Futura Tour. En este mes de octubre le queda Guatemala el 16, Miami 18 de octubre, Caracas, Venezuela el 21, Ciudad de México el 25 de octubre y termina por este 2026 con sus fechas. Pero ya tiene programadas un montón de fechas para 2027. Comienza el 19 de enero en Valencia, sigue después en Barcelona, Madrid. Bueno, un montón de conciertos de Tini con este Futura Tour. Y acá la escuchamos en 94.3. Siempre es lindo hacerlo. Uy, sacamos el charango. 18 grados 4 en Buenos Aires, con cielo ligeramente nublado. Ya es miércoles. Mínima 14, máxima 19 para hoy. Probabilidad de tormentas, tenerlo en cuenta. Ya a la mañana va a empezar a llover, luego a la tarde y a la noche. El jueves, mínima 14, máxima 17. Cielo mayormente nublado, algunas lluvias aisladas durante la madrugada. Y el viernes, mínima 13, máxima 17. Cielo totalmente nublado. Ella es Marcela Morelo, la fuerza de él.

0: yo soy Karol G y en minutos estaré cantando para ti. 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

Ya 4 minutos para la 1 de la mañana, escuchamos a Kurz con Intocable en Radio Disney. Y por primera vez llega al Estadio River Karol G el año que viene, 5 de febrero, con su Viajando por el Mundo Tropi Tour, su nueva gira mundial. Así que la estamos esperando con ansias. La vamos a escuchar en breve, pero antes me despido yo. Soy Mar, hasta acá te acompañé. Muchas gracias por estar del otro lado. La pasamos realmente increíble y te invitamos, como siempre, a quedarte en Radio Disney porque siguen las canciones y hablábamos de ella. Karol G, que llega ahora a tu radio.

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nuevamente juntos, y no me refiero a nosotros, vos ahí en cualquier parte de la Argentina o el mundo, y desde nuestro lugar compartiendo toda la música que te gusta. Me refiero a Maluma y Shakira, que después de haber grabado dos canciones anteriormente, llega la tercera, que es Agua, la que abre esta hora, la que comienza este miércoles 7 de octubre, mitad de semana, bisagra, para analizar si falta mucho o falta poco para el próximo fin de semana. Dale que es un fin de semana especial porque fin de largo, recordemos, la próxima semana es una semana corta y seguro ya estás organizando todo lo que vendrá. ¿Viste el partido despedida de Lionel Messi? ¿Te quedaste despierto, despierta esta tarde? ¿Dormimos todos pocos? ¿Nos emocionamos? ¿Estuvo a la altura? ¿Te gustó? ¿Cuántos mensajes que seguramente al respecto van a empezar a llegar? No solamente hablando de lo que fue ese partido histórico, por lo que significó el último baile, el último tango, como estuvieron denominando, de Lionel Andrés Messi, sino

Por lo que sintió cada uno de los argentinos que estuvo ahí viendo en la cancha o a través de la tele o desde donde vos estuviste disfrutando de ese encuentro inolvidable. Bueno, contanos eso y mucho más a través de nuestro WhatsApp. ¿Cómo estás comenzando esta mañana? Si es que estás terminando tu horario laboral, también en el 11 22 77 94 30. Vamos a tener una jornada complicada, porque ya hay alerta naranja, te lo decimos. Después del mediodía parece que se esperan tormentas intensas. En un rato nos vamos a poner al día y vamos a hacer el repaso del pronóstico para hoy y para el resto de la semana. Ahora llega este clásico de Toto, Rosana. Buen día.

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Mandá tu WhatsApp al 11 22 77 94 30. Deja tu mensaje, el nombre del despertado y la canción elegida.

0: No tiene sentido, se llama esta canción de BL. Estás en la mañana de 94.3 empezando a compartir el despertador de cada día y ya estás programando los tuyos hasta las 9. Pensá en quién querés sorprender en el día de mañana, qué canción le querés dedicar y todo eso lo envías a través de nuestro WhatsApp. Además de contarnos cómo estás comenzando este 7 de octubre, como siempre decimos, único e irrepetible. Así que manda los mensajes en el 11 22 77 94 30.
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Karin León canta Desde que te tengo en la mañana de 94.3, 17 grados 3 décimas. Ya le habíamos adelantado que hay alerta naranja por tormentas fuertes, sobre todo después del mediodía. Algunas lluvias pueden llegar durante la mañana, vamos a tener una máxima de 19 grados, pero con mucha intensidad las tormentas pueden llegar hacia la tarde, sí, pasado el mediodía. Por eso es importante que ahora, si salís de tu casa, tomes todos los recaudos para el regreso. Por las dudas te lo decimos desde ahora. Mañana, jueves, mínima de 14, máxima de 17. Durante la madrugada van a quedar todavía algunas lluvias, a lloviznas, aisladas. Y después el resto del día va a estar nublado. Así que vamos a tener unos cuantos días con inestabilidad. El viernes va a estar nublado también. El sábado hay probabilidad baja, pero probabilidad al fin de algunas lluvias aisladas durante la mañana. Máxima de 18. El domingo la máxima va a llegar a 19 grados también con el cielo mayormente nublado. Así que el sol a full parece que no lo vamos a ver hasta la próxima semana. Recién el lunes y tímidamente puede llegar a aparecer el sol. Pero las lluvias, si es algo serio, según lo dice el servicio meteorológico, hasta incluso con probabilidad de caída de granizo. Así que atención con respecto a lo que se viene. 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Y acordate, Disney celebra una Navidad inolvidable. 6 y 19 y llega este clásico, bien bachatero, con el rey de la bachata por entonces, indiscutido Juan Luis Guerra, Bachata Rosa en El Despertador.

0: Ahí se van nombrando ellos mismos, Marc Anthony y Wisin, que me quiera más en la mañana de 94.3. Gracias por los mensajes que llegan siempre para contar que estás del otro lado, para pasar a saludar. Feliz miércoles, paso a dar el presente, lo dice Nati de Villa Pueyrredón. Por acá estoy preparándome en el comienzo del día. Los abrazo fuerte. Lo mejor, Nati. Gracias siempre por estar del otro lado. ¿Quién más se suma a esta mañana, miércoles 7 de octubre, que está comenzando? 6 y 28 por ahora, con los accesos a la ciudad de Buenos Aires con total tranquilidad, lo que es la autopista Buenos Aires-La Plata en ambos sentidos, la Richeri y la Panamericana. Se va cargando la General Paz, está claro, porque todavía es temprano, pero contanos si hay muchos que todavía no salieron de casa porque se retrasaron un poco, se quedaron dormidos, se quedaron hasta tarde viendo el partido de despedida de Messi. Sensaciones con respecto a ese encuentro, ¿qué te pasó? ¿Te emocionaste mucho? ¿Faltó algo? ¿Te gustó? ¿Vibraste con el partido? Al final, Benín era algo como para tener en cuenta y se plantaron bien. Dentro de todo, se sabía la diferencia lógica entre un equipo y otro, pero se esperaba incluso más de Burkina Faso que de Benín, y de todas maneras fue una fiesta verdadera, como se merece el máximo representante de nuestros colores, que fue Lionel Messi, por todo lo logrado en estos 20 años y un poquitito más. Así que si querés contar alguna sensación con respecto a ese partido, bienvenido. Obvio, a través del 11-22-77-94-30. Quédate con nosotros porque en un rato tenemos el primer despertador. Julia, prepárate que enseguida llega el tuyo.
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0: se llama esta canción de Los Ángeles Azules, junto a Tini en la mañana de este miércoles. Está comenzando y siempre juntos. Faltan 20 minutos para las 7 de la mañana. 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Y ya que estamos hablando de Soy Luna, tiene mucho que ver con lo próximo, que es el primer despertador de este día. Vamos a saludar y sorprender a Julia. Su familia le programó el despertador para desearle un muy buen día. Y es su mamá quien nos contó que está medio dormida, que le está costando levantarse para ir al cole. Y a su vez, mediante este mensaje, su mamá quiere darle esta sorpresa. Y es que hoy va a estar en el show de Soy Luna, por eso su familia le pudo comprar la entrada para darle esta gran sorpresa, para sorprenderla, para que lo pase increíble, ya que le va muy bien en el cole, y le quisieron dar este regalo. Así que excelente momento, y este es tu despertador. Julia, buen día.
1: Buen día, Radio Disney, ¿cómo están? Soy Vanessa, la mamá de Julia. Me encantaría que hoy la pudieran despertar para ir a su cole, quinto año del secundario, que hoy va a ir a su recital de Soy Luna y está súper, súper, súper feliz. Es una sorpresa que ella tiene, todavía no sabe que tiene las entradas para el recital. Me encantaría que ustedes le den esta sorpresa tan importante para ella. Gracias.
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0: Ahora todos los jóvenes de 40 años que están recordando esta canción, lanzada en el año 1984, clásico, y un poco más también, ¿no? Fui generoso con los jóvenes de 40, pero que creo que es un tema para algunos que tienen algunos añitos más. Gino Vanelli y este gran clásico que te acompaña con Black Cars en la mañana del despertador de 94.3. Si ya estás en el auto, bueno, es de color negro tal vez, o de qué otro color, en algún acceso a la ciudad de Buenos Aires, nos contás, en alguna ruta, escuchando la radio, bueno, mandá el mensaje, no vos que estás manejando, sino quien te acompañe, o si no, frená, baliza, ping, y ahí el mensaje en el 11-22-77-94-30 para contarnos cómo estás comenzando esta mañana y para seguir programando despertadores para mañana, sorprender a quien vos quieras. No te vayas.
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Katy Perry con Watch It Burn en la mañana del despertador de Radio Disney. 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Adelante, Karol G, junto a Drake. Juntos hacen ahí, en el despertador de Radio Disney.

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1: Hola, quería programar un despertador para Martu Coria con el tema Flores Amarillas de Floricienta. Feliz cumpleaños, mi amor. Felices 17 años. Qué linda estás, qué grande estás, toda una mujer. Estoy muy orgullosa de vos. Espero que tengas un día maravilloso, que lo pases súper bien. Venís esperando este día, contando los días para que llegue. Así que nada, te mando un beso enorme, te amo.
2: Hola Martina, feliz cumpleaños. Te deseo que pases un día hermoso, como te lo mereces. Te mando un beso grande.
1: Te amamos, hija. Beso enorme. Feliz cumple, mi amor. Y sé muy feliz siempre.
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Abrimos otra hora en la mañana del despertador de Radio Disney. Pasaron 3 minutos de las 7, 17 grados, 2 décimas la temperatura en la ciudad de Buenos Aires. Y estás escuchando a Floricienta con este recuerdo de Flores Amarillas. Y es la canción dedicada especialmente para Martu, porque su familia le programó este tema, que es una de esas canciones favoritas que tiene. Hoy está cumpliendo 17 años y fue su mamá quien nos contó que el sábado va a festejar con su novio, con sus amigos, con el resto de la familia, que tiene todo organizado y que sabe que le va a pasar espectacular. Y empezar este día con esta sorpresa le encantó. Así que, Martu, gracias por hacernos parte de otra mañana más en tu vida. Así que beso y abrazo. Mensajes que empiezan a llegar, como el de Moni de Avellaneda, corrigiendo algo que recién dijimos con respecto al clásico de Gino Vanelli, que yo me corregí automáticamente cuando dije, para los jóvenes de 40, claro, la canción tiene 40 años, y dice, esa canción es de la década del 80, era más para los que tienen 60, yo tengo 63 y era de mi época, dice Moni. Bueno, un beso, claro, por eso, si la canción tiene 40 años,

0: era para aquellos que en su adolescencia, juventud, estaban bailando, salían y se divertían y demás. Y hoy seguimos disfrutando esas canciones en el aire de 94.3. Así que gracias por estar atenta, Moni. Te mandamos un beso. Tenemos estos mensajes. Podemos leerte o podemos escucharte. A vos también, Juana, buen día.
1: Buen día, Radio Disney. Soy Juana de Monte Grande. Ya estoy acá escuchándolos a ustedes. Voy a tomar unos mates y después me voy a trabajar. Buen miércoles para vos, para todo tu equipo y para todos los oyentes. Besitos.
0: Gracias siempre por estar, Juana. Beso, abrazo. Y el próximo protagonista es Manuel. Sí, a Manu le programaron el próximo despertador porque hoy cumple 7 años y toda la familia está escuchando la radio. Ellos ahora están yendo a la escuela. Siempre se conectan cada mañana con 94 y nos contaron que hoy va a festejar con sus amigos del cole en un salón y el domingo con la familia. También tienen todo organizado y empezando de una manera diferente, con una sorpresa como ese, empezar cada mañana con el despertador de Radio Disney. Manu, feliz cumple.
2: Buen día, Radio Disney. Bueno, este despertador es para Manu, que hoy cumple 7 años. Bueno, Manu, acá estamos con mamá Boti, tu hermana Oli y papá Dami. Que tengas un muy feliz cumple.
3: Feliz cumple, Manucci, te amamos muchísimo, mi amor, que pases un hermoso día.
4: Te queremos mucho, Manu, le queríamos dedicar la canción de hoy de Valentino Merlo. Gracias, los escuchamos siempre.

0: despido, canta Luis Fonsi en la mañana de este miércoles, que está comenzando con la música que te gusta y con los despertadores que también nos hace escuchar y conocer cada una de las historias y encima los agradecimientos como el tuyo, Manu.
1: La Radio Disney, soy Manu, gracias por el despertador, me gustó mucho, chau chis.
0: Beso enorme, genio, hace un rato lo sorprendieron con ese despertador y nosotros con nuestro llamado, obviamente. Así es el trabajo en equipo de cada mañana en el despertador de 94.3. Simplemente vos tenés que programar ese mensaje, algunas palabras, una canción, y ahí es donde sorprendés a quien vos quieras. No te vayas, quédate con nosotros.

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0: ¿No es ella adorable? Clásico de Stevie Wonder en la mañana de 94.3. Y claro que sí. Pero por supuesto, con los mensajes que están llegando, nos encanta saber que estás del otro lado. Recorremos la Argentina y gracias por enviar eso que querés decir en el 11-22-77-94-30. Como Ricardo Leguiza dice, los escucho todas las mañanas y le quería mandar un feliz cumpleaños a mi señora, Selva Elizabeth Obregón. Así que lo mejor para ella, un nuevo año, una nueva vuelta al sol y feliz cumple, Selva Elizabeth, lo mejor. Buen día, Radio Disney, les mando un abrazo grande desde Alta Italia, La Pampa. Acá llueve desde anoche, soy Matías. Abrazo, Mati, gracias por estar ahí. Y evidentemente es lo que tiene que ver que te veníamos anticipando de parte del servicio meteorológico, que te venía diciendo que vienen las lluvias y tormentas desde allá, precisamente. Lluvias intensas que vienen desde la zona de Mendoza, que recorrieron San Juan, San Luis, La Pampa. Se están acercando a la provincia de Buenos Aires y es lo que va a pasar hoy. De manera intensa, desde el mediodía en adelante, así que a tener cuidado aquellos que salen ahora, no ven que está lloviendo, pero para el regreso va a estar difícil. Seguimos recibiendo mensajes y seguís programando despertadores. 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Galeno te presenta el próximo despertador para saludar y sorprender a Mía. Y es su familia quien le programó este primer despertador, ya que hoy cumple 14 años. Su mamá, Meli, nos contó que hoy festeja con la familia y el fin de semana quizás hace alguna juntada con sus amigas. Y siempre escuchan la radio todas las mañanas yendo al cole. Lo mejor para Mía, y este es tu despertador en la mañana de 94.3.
1: Hola Radio Disney, quiero programar este despertador para saludar a Mía por sus 14 años, decirles que estamos súper orgullosos de ella, que nos hace muy feliz verla crecer, divertirse, ser la personita en la que se está convirtiendo. Te amamos, papá, mamá, tus hermanas. Te amamos, feliz cumple, hija.
0: Beso enorme, Mía, gracias mamá por programar este despertador presentado por Galeno, acompañarte siempre el mejor plan. Y para ella esta canción de Taylor Swift, I Knew It, I Knew You.

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1: Buen día, Radio Disney. Mi nombre es Agus, soy la mamá de Ben. Llamo para pedir un despertador, para mandar un mensaje, un saludo a todos los chicos de la Escuela San Andrés, especial a Segundo B, que ayer estuvieron visitando los estudios Radio Disney y volvieron fascinados con la experiencia, con la canción de Here Comes the Sun, que es la canción que los chicos están practicando para su concierto de fin de año. Les mandamos un abrazo a todos los de Radio Disney. Gracias por recibir a nuestros hijos.
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0: Gran clásico en la mañana del despertador de Radio Disney, The Beatles, Here Comes the Sun, canción dedicada especialmente para Ben. Le dejaron programado este tema, ya que, como recién escuchábamos en el audio, ellos están practicando esta canción para el concert que se viene. Y se trata de Ben y todos los chicos del Colegio San Andrés de San Fernando, porque estuvieron viniendo de visita a la radio con todos los compañeros del segundo B. Y es esta canción que la están preparando y sale cada vez mejor, me contaron en los ensayos. Así que lo mejor para Ben, para toda la banda que siempre escucha la radio. Bueno, ahí mamá estuvo programando esta canción para él y para todos los que están haciendo cada vez mejor esta versión de un clásico de The Beatles. Mensajes que están llegando, y gracias Wilma de José Cepaz por estar ahí. Dice, estoy viajando al trabajo y mi hija Maya está yendo al cole. El viernes viaja a Bariloche. Así que un beso grande para Maya. Anécdotas eternas que van a quedar obviamente para siempre. Maya, un abrazo. Está muy emocionada con respecto a eso. Espero tengan un excelente día. Siempre los escucho. Gracias, Wilma. Buen día. Los estoy escuchando. Les escribo desde Florencio Varela. Hermosa radio. Y es muy lindo comenzar con su música. Lo dice Bianca. Gracias, Bianca. Buen día, Radio Disney. Quería dejar un saludo para Génesis, que cumple años de parte de Daniela. Así que lo mejor para Génesis. ¿Quién más está cumpliendo años hoy? En este comienzo, día miércoles 7 de octubre, sumate con tu mensaje, seguí programando despertadores y atención porque en un rato tenemos el tuyo, Tiago, ¿eh? Vamos a tener más sorpresas. Todo eso en minutos en la mañana de 94.3.
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1: Hijo, feliz cumple, te amo con locura. Espero que en estos 10 añitos que estás cumpliendo seas muy feliz. Sabes que papá y mamá te quieren un montón y te van a apoyar siempre. Te amo, que tengas un gran, gran día.
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0: Cuando uno está medio bajón, yo creo que todos los seres humanos deberíamos tener un botón que active canciones como esta, estés donde estés, y para eso está Radio Disney. Eso, va, va. Muy bien. Y para eso estamos nosotros en el despertador de 94.3, como para arrancar saltando arriba. Aquellos que están yendo al cole, una sonrisa le sacamos, perfecto. Ey, ¿por qué esa cara? Vamos, tenés un examen hoy, estás medio preocupado, preocupada. Tranqui, si te preparaste, todo va a estar bien. Y aquellos que tienen una presentación en el trabajo, por ejemplo, bueno, dale, vamos, es miércoles. Pensemos que se viene un fin de largo, la próxima semana es corta, así que vamos a estar con la cabeza puesta ahí. I got a feeling, los Black Eyed Peas te acompañan y es la canción que le dedicaron a Tiago. Por eso hoy estamos celebrando su primera década, por eso este mensaje y este despertador. Felices 10 años para vos, Tiago. Nos contaron que hoy festeja en familia con los abuelos, los tíos, y que más adelante va a ser una gran pijamada con todos sus amigos, con todos los compañeros. Así que Tiago está organizando todo. Primero la familia y ya se va a venir esa pijamada con los amigos. Mensajes que están llegando, como el de Anto, que dice: estamos trabajando en el Parque Industrial de Quilmes con Sofi, Jazz, Jenny y Ale. Así que todos conectados con la radio. Un beso grande. Buen día, yendo al cole con Ale y Cande y al trabajo con la tía Eli. Besos y que tengan un lindo día. Lo dice Marce. Gracias por estar ahí. ¿Quién más? Hoy, ¿quién más está cumpliendo años?
1: Hola, Radio Disney. Soy Cacu de Varela. Quiero decirle un muy feliz cumpleaños a mi hijo Bruno, que hoy cumple sus 9 añitos, que lo queremos un montón. Que tenga un hermoso, hermoso día.
0: Vamos, Cacu. Felicidades para Bruno y ese mensaje que estábamos compartiendo. Y el próximo protagonista es Álvaro, y a él le programaron este despertador. Su familia estuvo pensando en él y le dedican la próxima canción porque cumple 8 años. Y es su mamá, Jime, que recién nos contó que parece que el sábado va a festejar con sus amigos en una cancha de fútbol y todos los años espera su saludo en el despertador de 94.3. 2026, tildado entonces. Álvaro, este es tu mensaje. ¡Feliz cumple!
2: Buen día, Radio Disney. Quería programar un despertador para Álvaro, que hoy llegó el día y cumple 8 años. Lo estaba esperando tan ansioso que llegó, Albi. Deseo que sigas siendo muy feliz con esas ocurrencias y esas sonrisas hermosas que tenés. Te amamos, sos el mejor hijo y hermano mayor del mundo.
3: Feliz cumpleaños, Toto, te amo mucho.
2: Te amamos, besos. Te amamos. Besos de Emi.
4: Hola, perdida. Este tema es para vos, que no me llamás todavía. Y dice algo como...
5: Dice...

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0: Así de bueno, así de malo, así, así se llama esta canción de Abraham Mateo y María Becerra. Juntos te acompañan a las 7 de la mañana, 49 minutos. Estás en el despertador de 94.3. Prepárate, Catalina, que en minutos compartimos tu historia en la mañana de Radio Disney. No te vayas.
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0: Pentar canta Expreso en la mañana de 94.3 y hay un lindo mensaje con planes. Atención, porque dice: buen día, Radio Disney, los estamos escuchando como todos los días. Les cuento que este finde nos vamos unos días a la costa, ya que no tuvimos vacaciones y estos meses fueron un poco difíciles, pero estos días vamos a aprovechar para disfrutar de la familia y gracias por alegrar todas mis mañanas, lo dice Ale de Ciudadela. Qué buen momento apagar la mente mirando un rato el mar, ya que vas ahí a la costa a disfrutar. Si está fresco, no importa, caminar por la playa, qué lindo. Ahí estamos con vos, Ale, desde Ciudadela, que nos está escuchando. ¿Quién más se suma esta mañana? ¿Quién más quiere programar despertadores? Acordate, hasta las 9 podés hacerlo. Un mensaje, una canción, dejanos el teléfono de esa persona y un rango horario para llamar, despertar y sorprender a quien vos quieras. Todo ese mensaje, grabalo y mandalo al
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0: ¿Cómo hicieron con Catalina, que es la protagonista del próximo despertador y es su mamá quien le programó esta canción que viene, ya que hoy cumple 13 años? Cata siempre escucha la radio en el auto yendo al cole y su mamá Paola nos contó que por la tarde van a festejar con su abuela, con su hermano, y que se vienen muchas más sorpresas. Así que, Catalina, empezamos con todo el día de tu cumple número 13 con este que es tu despertador. ¡Feliz cumple!
2: Hola, Radio Disney. Quería programar el despertador para Catalina, que hoy miércoles cumple 13 años. Esta vez no me toca pasarlo con ella. Quería, a la distancia, decirle cuánto la amo y lo feliz que estoy de que sea mi hija. Y compartir la canción de Kazu con otra que siempre la cantamos a dúo. Cata, te amo, nos vemos a la tarde.
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Respiremos. Gracias, Morat y Silvestre Dangón. Con lo poco que yo quiero para abrir otra hora en la mañana de 94.3. Pasaron ya 3 minutos, 4, acaba de cambiar, 4 minutos de las 8 de la mañana, 17 grados, 4 décimas la actual en la ciudad de Buenos Aires. Se esperan lluvias, de hecho tormentas intensas después del mediodía. Te lo venimos anticipando con alerta naranja según el servicio meteorológico. Bueno, no te enojes, lo que pasa que es bueno decirlo ahora temprano si salís de casa, para cuando estés volviendo, sabés que vas a tener esa complicación. Tormentas fuertes a eso de las 4 o 5 de la tarde aparentemente. Por ahora se ve que está todo gris, está todo encapotado, pero no da la sensación de que vengan ya las tormentas. Por eso decimos que son pasado cómodamente el mediodía a esos tipos de las 5 de la tarde. Mañana, mínima de 14, máxima de 17. Algunas lloviznas que pueden quedar durante la madrugada. Después queda el cielo nublado. El viernes nublado. El sábado mayormente nublado, con probabilidad de algunas lluvias aisladas durante la madrugada. Y el domingo mayormente nublado. Bueno, ¿qué va a ser? Y el lunes, que va a ser feriado, sale el

0: Sol, ahí sí, va a estar lindo para disfrutar, así que aprovechemos. Hay algunas complicaciones, por ejemplo, en el barrio de Caballito, con las barreras del tren Sarmiento, que se están normalizando recién ahora, que hubo complicaciones durante toda la mañana, y eso generaba demoras en el servicio del tren Sarmiento, así que de a poco se va normalizando la situación. Trenes, subtes, premetro, funcionan con total normalidad. Con respecto al barrio de Caballito, en Avenida La Plata y Estados Unidos hubo un incidente y está generando algunas complicaciones en esa esquina, también en Constitución, en Entre Ríos e Independencia, así que hay algunas complicaciones también. ¿Vos tenés algún reporte con las autopistas? En la autopista Buenos Aires-La Plata, altura de Oxud, parece que está colapsada, yendo a la ciudad de Buenos Aires, cargada la General Paz. Contanos desde dónde nos escuchás, a quién querés saludar, mandá mensajes, de eso se trata. Como por ejemplo, Carla, ¿a quién querés saludar en esta mañana? Contanos.
1: Buen día, Radio Disney. Soy Carla de Valentín Alsina y hoy quería saludar a la doctora Romina Petri, que cumple años, y decirle que todo el equipo de Hostal Sur les desea un feliz día y que gracias por las atenciones que ella tiene siempre para con nosotros. Feliz cumple, Romy, te queremos.
0: Lo mejor para Romina, y le vamos a dedicar a la doctora Romina, como dijeron, este clásico Sting, Todo Este Tiempo, se llama esta canción que te acompaña en la mañana del despertador de Radio Disney.

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0: Vos también, date un break. Feel the morning. Sentí cada mañana con el despertador de 94.3 y con la música de Maxi Espíndola. Morning se llama, canción que te acompaña. A vos, Nancy, para que te prepares, porque en un rato vamos a compartir tu despertador con una canción de Luciano Pereyra. Todo eso en minutos, en la mañana de tu radio. No te vayas, quédate con nosotros, dale.
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0: El árbol se llama esta canción de Camilo a las 8 de la mañana, 19 minutos, compartiendo la mañana como hace 25 años lo hacemos en el despertador de 94.3, con lo que es llegar al trabajo, empezar con las actividades. ¿Ya dejaste a los chicos en el cole? Perfecto, ahora es un momento para vos. Subís el volumen y disfrutás de las historias que tenemos, que forman parte de los placeres irresistibles de la vida, que hay algunos y que hay que saber disfrutarlos. 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Las canciones nos movilizan, como cada despertador que nos generan un montón de emociones, y como Feeling de Felfort, que presenta el próximo despertador, que también es uno de los placeres irresistibles de la vida. Y vamos a meternos en la historia de Nancy y su pareja Marcelo, que es quien le estuvo programando el despertador para poder agradecerle por la compañía desde hace 11 años. Ellos siempre están juntos, en las buenas, en las malas, en las no tanto, en las situaciones en las que uno empieza a hacer proyectos. Y es Nancy, recién cuando la sorprendimos, que nos contó que este año él se animó a dar el paso y le pidió casamiento. Y están coordinando la fecha y nos mandaron unas fotos de un corazón donde él le dijo: gracias amor por no soltarme la mano, te amo. Palabras de parte de Marcelo para Nancy y de Nancy para Marcelo también, con esa imagen que nos estuvo enviando de, ¿viste la cajita con los anillos? Bueno, ahí estaban las alianzas, así que se viene el casamiento. Momento de amor en la mañana de Radio Disney, en el despertador de Nancy y Marcelo. Felicidades.
1: Buen día, me llamo Marcelo, quería despertar a Nancy con el tema de Luciano Pereira, Tu mano. Gracias amor por estar a mi lado, darme tu mano hace 11 años y caminar juntos y ayudarme en momentos más difíciles. Te amo, quiero una vida junto a vos.

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1: Para todos esos amores que dicen ser prohibidos. Y para todos esos que no pudieron ser. Esto dice así.

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0: Y llegaron los tiempos bonitos de Pablo Alborán, que te acompaña en la mañana del Despertador de 94.3. Hace un rato compartimos ese despertador con mucho amor para Nancy, y era una canción de Luciano Pereyra, Tu Mano, y ahí aparece Ceci escribiendo lo siguiente: esa canción de Luciano es mi preferida y me llena el alma cada vez que la escucho. Gracias por este regalo al corazón, Radio Disney, un beso, Ceci, gracias a vos es lo que genera la música, viste, ahí estamos acompañándote en el comienzo de este miércoles. Buen día, Radio Disney, saludos a la combi de Temperley, la combi de Darío y Aye, saludos a los chiquis que siempre están presentes, un abrazo. 8:30 de la mañana, ¿quién anda por ahí escuchando la radio con 17 grados 6 décimas? Te recordamos que se esperan tormentas fuertes para la tarde, a partir de las 4 o 5 de la tarde llegaría el pico máximo de tormentas al AMBA, que vienen viajando desde Mendoza, pasaron por La Pampa, estuvieron pasando también por algo de Córdoba, San Luis, y están llegando a Buenos Aires. Por eso se esperan precisamente hacia la tarde estas tormentas. Está muy nublado, pero bueno, si vos querés empezar a hacer un repaso del servicio meteorológico en tu ciudad, en tu localidad o en tu provincia, siempre es bienvenido a través del
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0: Quédate con nosotros que tenemos más clásicos. En un rato Billy Joel, vamos a tener novedades de ahí, información de deportes y mucho más en el Despertador de 94.3.
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0: Superestrella Aitana en la mañana de 94.3, recordándote que somos su radio oficial y que vamos a tener invitaciones pronto, más novedades, así que no te muevas de la mañana de 94.3. Ya que hablábamos de superestrellas, miramos al cielo como ayer a la noche y tantos drones iluminando ahí el cielo de Núñez en el Monumental, cerrando lo que fue la despedida de Messi. ¿Querés también mandar esas sensaciones y mensajes con respecto a lo que fue ese partido de ayer frente a Benín? Bueno, tenemos todos esos mensajes que ya van a llegar en el 11-22-77-94-30 y también aprovechemos porque en este momento tenemos información de deportes.
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0: Messi se despidió de la selección argentina con un gol suyo de penal en la victoria 3-0 ante Benín. Lionel Messi jugó anoche su último partido con la Celeste y Blanca y destacó: "No me queda más que agradecer. Fue un orgullo muy grande defender esta camiseta más de 20 años. España pasó a cuartos de final de la Nations League. Los campeones del mundo derrotaron por 2-1 a Croacia de visitante por la cuarta fecha del grupo A3 de la UEFA Nations League. Así mantuvo el largo invicto y ya se clasificó para los cuartos de final. En tanto, Inglaterra goleó 3-0 a República Checa como local por la misma zona. El Ercina derrotó a La Zeta en su debut en el Abierto de Tortugas. En un duelo entre los hermanos Egui, el Ercina Indios Chapaleu Fu derrotó este martes a La Zeta en el debut de ambos equipos en la edición número 86 del Abierto de Tortugas.
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0: las 9 con el calor del pleno invierno y esta gran canción de la banda uruguaya No Te Va a Gustar, a las 8 de la mañana, 51 minutos. 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Quédate con nosotros que enseguida llega el cierre del despertador con la canción Levanta Persianas. Así que vamos a cerrar con todo, como cada mañana, en Radio Disney. No te vayas, dale.
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cosa, como siempre, agrega esa muletilla Elvis Crespo en cada una de sus canciones. Ahora con BL hacen este tema que es pa' bailar, casi cerrando esta hora. Y vamos entonces a meternos de lleno con la canción Levanta Persianas, para empezar oficialmente este miércoles 7 de octubre, que se largó a llover ya en zona norte, acá en las inmediaciones de los estudios de Radio Disney y en Pilar. Ya está lloviendo, prepárate para la fuerte tormenta, según el servicio meteorológico, que va a llegar a la tarde desde las 4 o 5. Bueno, no te enojes, te lo estamos diciendo para que te prepares nomás, ¿ok? Así que vamos, arriba con esta canción. Empezamos oficialmente la jornada. Miércoles único e irrepetible con Creedence.

con esa banda viajera y este clásico de Creedence, Traveling Band, para cerrar el despertador de hoy miércoles con tantas lindas historias, muchas que lograron esa sorpresa deseada, y también hubo historias de amor, hubo de todo.

0: Son mi mejor compañía. Gracias por dejarnos estar ahí cada mañana con vos. Llegamos a las 9 en punto y es el momento de compartir en tu radio media hora de canciones sin cortes.
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1: Hola, yo soy Luis, amante de profesión. ¿Hace cuánto que no escuchaba el twist de Luis? Excelente la media hora de música, sin corte, siempre con sorpresas, con buenas bandas, con recuerdos, con temas nuevos, con toda la música que querés escuchar en esta media hora, sin interrupciones, clásico de tu radio. Buen día, buen día, buen día, Argentina hermosa. Sabemos que llegamos también a otros lugares del mundo, así que también los saludamos, porque llegamos con la web radiodisney.com, también a través de la aplicación. Estamos en todo el planeta Tierra, con mucha música, con mucha buena vibra, con linda energía, acompañándote en esta mitad de semana, miércoles, día bisagra. Estamos más cerquita del finde, pero todavía queda recorrido. En esta primavera, hoy 7 de octubre, te vamos a invitar a elegir el triple compartido con una temática muy especial. Vamos a tener el momento emprendedor y vas a poder participar por muchos conciertos, especialísimos eventos que Radio Disney tiene para vos y para toda la familia. Mi nombre es Anita, aquí nos quedaremos hasta el mediodía y la música sigue girando de esta manera. Nos quedamos un poquito más tranquilos y escuchamos la voz dulce de Yami Sardíe con Alejandro Sanz. Cuéntame.

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0: con Ricky Martin y Kany García, hermosa versión. Con este nuevo álbum de Ricky haciendo sus éxitos en compañía de otros artistas. Hola Radio Disney, un saludo para mi compañera Vicky. En Bolívar está lloviendo torrencialmente y los estamos escuchando como todos los días. Soy Oriana. Acá se largó como una llovina, pero está muy, muy, muy nublado. Bolívar, entonces, con tormenta. Horacio, ¿cómo va? Te sonríe la vida, Horacio. ¿Cómo estás?
2: Buen día, Anita. Buen día a todos los que trabajan en la radio. Espero que tengan un lindo miércoles, a pesar de que está feo, que tengamos un hermoso miércoles todos. Bueno, saludos a todos. Soy Horacio de Lomas de Zamora.
0: Vamos, Horacio, Lomas de Zamora presente, y lo pinchamos en el mapa, al igual que Bolívar. Ese mapa de todos ustedes escuchándonos en todo el país. El triple de hoy va a tener que ver justamente con esa emoción con la cual te levantaste. Ponele una fiaca. Tengo una fiaca terrible, necesito para el triple compartido aportar un tema bien power. Algo tecno power, ponele. Que me haga saltar y levantar y despertarme. Quizás te levantaste de mal humor, tenés un montón de cosas para hacer. Bueno, pedite una canción quita nervios. Una canción que para vos sea el relajo que estás necesitando. Quizás te levantaste súper activa, muy contento, alegría, disfrutando, agradecido. ¿Cuál sería tu canción? De eso se trata el triple. Vamos a poner tres emociones de ustedes, de acuerdo a cómo se sienten en el día de hoy, y lo armamos entre todos, que es lo que más nos gusta. 11 22 77

0: mejor. ¿Y saben qué? Se casa nomás. Así. 11 22 77 94 30. Ellos se conocieron hace más de 20 años. Romina y Martín trabajan juntos. Están escuchando la radio. 20 años de amor, chicos. Qué lindo. Y encima trabajando juntos. Yendo para adelante en equipo. Caminando a la par. Como dice la canción, ¿no? Juntos, a la par. En minutos, nada más que en minutos, vas a escuchar a una de tus ídolas. Sí, a Taylor Swift.
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Los Ángeles Azules en 94.3 en Radio Disney. Alejandro, que nos escucha siempre en la juguetería Jofe de Carapachay, presente, dice, ahí en Zona Norte. ¿Saben qué estamos preparando? 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Esta canción me vuelvo loca. Para que acá baja del techo la bola espejada. El DJ está con sus bandejas. Y nos vamos a los 90. Full 90s. MC Sir and the Real McCoy. ¿Te trae algún recuerdo? Contalo en el WhatsApp 11 22 77 94 30.

0: pidiendo el triple de canciones que tenga que ver con la emoción que predomine en vos en el día de hoy. Tenés Fiaca, una canción para que te levante. ¿Estás feliz? Una canción para disfrutar. ¿Estás un poco nervioso y con algunas cosas pendientes? Una canción quita nervios, que te haga hacer catarsis. 11-22-77-94-30. La estamos buscando y obviamente es triple compartido. Y de Diego Torres con Manuel Carrasco vas a quedarte. Quédate acá porque llega Bruno Mars.
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Bruno Mars. Hey, Mr. DJ. ¿Cómo viene este miércoles? ¿Cómo están? ¿Cuál es su estado de ánimo? ¿Cómo podemos asociar una emoción a una canción y la podés pedir para que sea tu aporte para el triple de canciones? Está pidiendo, por ejemplo, Yamila un tema de los Red Hot Chili Peppers o de Madonna. Tiro ahí. Nair, todo el día, te diría el mes, es nostálgico para mí. Porque pienso en mi abuela, por eso ella quiere Rake, Noviembre sin ti. Verónica dice, conga de Gloria Estefan para levantar el día, mucha fiaca tengo, dice Vero. La culpa de Abel Pintos nos piden desde La Bulalle, Córdoba. Dice, esta canción me representa en este momento de mi vida, los quiero. Estamos buscando el triple de canciones, que detrás de esa canción, compartido, ¿no? Cada uno de ustedes una canción, detrás de esa canción haya una emoción. Puede ser, uy, estoy cansado, quiero algo que me levante. Estoy nervioso, quiero algo que me saque de este murmullo mental y de la bronca. Estoy contento y feliz, bueno, pongámosle diversión. Estoy enamorado, pongámosle amor. 11-22-77-94-30, triple compartido de hoy. Karol G llega.

0: 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Estamos eligiendo el triple, va queriendo, pero falta tu opción.
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0: Están escuchándonos en Posadas, Misiones, cruzando el charco tirado. Hoy me costó mucho arrancar el día, dice Irene, pero ya estamos y acá hay un sol hermoso. Posadas, Misiones, a puro sol, lo pinchamos en nuestro mapita de recorriendo el país con los oyentes de Radio Disney y con todos estos amigos hermosos que tenemos hace tanto tiempo. Tenemos el triple de canciones, triple compartido, triple que tiene que ver con la emoción con la cual te levantaste hoy. ¿Qué onda? ¿Cómo te sentís? ¿Qué canción refleja ese momento o necesitas para revertirlo? Si es una emoción para abajo, ¿no? Hola, David, ¿cómo va?
1: Buen día, Radio Disney, ¿cómo están? Soy David de Puerto Bermejo, Chaco. Me gustaría, hoy un poco bajo, digamos, así, fiaca, digamos, no bajo, fiaca. Y me gustaría el tema de Bon Jovi, It's My Life, ¿viste? Para ponerme las pilas, digamos. Desde ya, muchas gracias, saludos, gracias, gracias.
0: Vos sabés, David, que está considerado uno de los temas así en el top 10 de los que levantan el ánimo en forma instantánea. It's My Life, Bon Jovi, desde Puerto Bermejo, lo ubicamos en el mapa también, Chaco. Hola, Laura, ¿cómo te sentís hoy?
2: Buen día, Radio Disney. Mi nombre es Laura. Quería proponer para el triple de canciones un tema que me encanta, que da para el día como hoy, de amor, porque estoy enamorada. Te amo, de Alexandre Acha. Espero que les guste. Muchas gracias.
0: Me va. Alexander Acha, te amo, ella está enamorada. Ibero, ¿cómo te levantaste hoy?
3: Buen día, Radio Disney. Quería participar del triple y quería escuchar el tema de Conga de Gloria Estefan para levantar este día gris, un día muy fiacoso. Así que espero lo elijan, les mando un beso, soy Ibero desde Avellaneda. Los quiero, gracias por la compañía de todos los días.
0: Te digo una cosa, la emoción de todos o la sensación o el estado de ánimo que fue preponderante, la fiaca, costó levantarse hoy. También con el equipo lo hablábamos, ¿no? Eran las 8:20, decía una compañera, y no podía salir de la cama. Bueno, ¿con cuál arrancamos? ¿Arrancamos con la balada y vamos subiendo? Ella, Laura, dice que está enamorada, que está entusiasmada, que está feliz, que se levanta con una sonrisa, que cree que ahí está el amor que estaba buscando. Alexander Acha, te amo.

0: nunca. Es mi vida, dice la canción. Voy a vivir para siempre. It's my life, Bon Jovi. David está como loco porque pasamos su canción ahí en Puerto Bermejo, Chaco.
1: Gracias Radio Disney, gracias por elegir mi tema. Mira, ahora con ese tema ya me voy a poner a limpiar el local, a ordenar mi casa también. Así que gracias y muy agradecido por haber elegido mi tema. Y ya con eso ya me levantó el ánimo. Gracias.
0: Qué lindo ahí en Chaco. Suerte ahí con la limpieza y el orden del local. Qué lindo trip, Alexander Hacha, la novela Valientes. Qué recuerdos, dice Antonia, es verdad. Hola, Radio Amel Tripe, no paro de cantar, dice María Graciela, ¿le gustó?
2: Hola, buenos días, soy Graciela, me gustó el triple, lo mejor que me gustó fue Bon Jovi, porque soy fan del beso.
0: Fan del Bonjo, hola Tere.
3: Hola, buen día Radio Disney, muy bueno el triple de hoy compartido. Hermosos temas, cada uno con sus sentimientos, así que re lindo, hermoso.
0: Muy bien, abuela Tere. Y Laura, a ver, se escucha medio porque que creo que está en la calle, ¿no?
4: Gracias chicos por pasar mi tema. Y fue el toque especial los dos temas que le pidieron porque me levantaron en este día, como decían. Es súper bajón el día de hoy.
0: Bueno, Laura, vamos arriba, estás enamorada, ¿qué más? Hay que agradecer, se escuchaba así porque tenía la radio a todo volumen y eso es lo que nos encanta, que la radio, que Radio Disney, que tu radio 94.3 se escuche bien, bien fuerte, porque esto no termina acá. Las canciones siguen girando.
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0: Estamos armando el mapa, a dónde va llegando Radio Disney. Está re contenta Berito, que pidió Conga Conga porque elegimos su canción. Volvió a mandar mensaje. Dice que le cambiamos el día. ¿Con qué poquito, no? La música lo es todo, la música cura, sana. Hola Fabiana, ¿a quién tenemos que saludar?
1: Hola, buen día Radio Disney. Te habla Fabiana Bulacio de Mataderos. Quería pedir por favor si pueden mandar un saludo, que hoy es el cumpleaños de Fernando Silma, mi pareja, que él siempre escucha la radio, y desearle un muy muy feliz cumple, que lo pase genial y lo amo. La radio muy buena, besitos.
0: Fernando querido, feliz cumpleaños de parte de tu amor Fabiana. Estamos en el 11-22-77-94-30 y queremos conocerlos un poquito más. Por eso vamos a sorprender. Quizás te suene el teléfono y sea Radio Disney que te llame. ¡Ah! Simplemente para conocernos, para charlar un rato, para que puedas elegir una canción. Desahogarse también. Somos como una especie de... si consejero espiritual de este lado o aventón emocional, me gusta más. Danny Ocean, Ryan Castro. Desahógate, dale.

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9: Hola, buen día, Raúl. Me encanta, Edira. Qué hermoso tema, por Dios. Hola, soy Mabel de Casanova, gracias.
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El Purre, Maxi Espíndola, Ella. Linda canción, ¿eh? ¿Cómo va por ahí todo? 17 minutos pasaron de las 11 de la mañana. Sigue nublado por acá, no como en Posadas, que nos reportaban un sol hermoso. Cuenten cómo está el cielo en sus pagos. Están escuchándonos a través de RadioDisney.com, de la aplicación también, y en nuestra querida 94.3. ¿Se acuerdan de Lizzie McGuire? Una de las series más icónicas de Disney Channel. 2001, 2002, creo que 2003 y 2004 estuvo. Y llevó a la fama a una actriz y cantante, Hilary Duff. La trama era aventuras, dilemas, crisis personales, un adolescente de 13 años, escuela secundaria. Tenía este alter ego animado de Lizzie que revelaba de forma así como muy, con mucho humor, ¿no? Sus pensamientos y emociones. Si eras fanático o fanática de Lizzie McGuire, obviamente tenés pendiente ver a Hilary Duff en vivo. Y Radio Disney es la radio oficial de Hilary Duff, que llega por primera vez en la Argentina. Agotó su show debut, que marcó a toda una generación, ¿no? Hablábamos de Lizzie McGuire. Y ahora agrega un segundo show en esta gira mundial que se llama Lucky Me Tour. 16 de agosto 2027, nueva fecha. El 17 totalmente agotado. La que se agregó es el día anterior, 16 de agosto. 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Hoy, 7 de octubre, a las 13 horas. Pero mientras, escuchamos a Hilary Duff, por supuesto. Esto es Camp Clean.

0: importante que es en tu vida. Esta canción te lo dice, ¿eh? Te lo dice todo. Antes que el tiempo se vaya, es hoy el momento. No lo dejes pasar. Bah, cositas que aparecen con las canciones. Fonseca y Juanes en 94.3. ¿Vos cómo decís? ¿Panza, zapán, pancita, estómago, barriga, barriguita? Acá no nos ponemos de acuerdo, te digo, ¿eh? La mayoría dice, y yo le digo zapán. Pero en algo coincidimos todos. 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Está llegando una canción que le dedicamos al taller de la Singuería Roldán, en Lanús, Valentín Alsina, donde está Lore y sus compañeros escuchándonos.
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0: Lo que yo quiero, Morat, y lo que queremos en Radio Disney es sumar amigos y amigas. Nos mandó un mensaje hermoso diciendo que hace muy poquito nos escucha, por eso decidimos llamarlo. Hola Santiago, ¿cómo estás?
1: Hola, ¿cómo andás?
0: Te habla Anita de Radio Disney, quería darte la bienvenida a esta comunidad porque hace poquito que nos escuchás.
1: Sí, hace un mes, más o menos.
0: ¿Y cómo fue? ¿Así buscando radios, encontraste una canción que te gustaba o una voz que te pareció linda y te quedaste?
1: Cambié y de casualidad puse a ustedes y me encantó.
0: ¿Y te quedaste? ¿Y por qué te gusta escuchar Radio Disney?
1: Por ustedes, los locutores, que me parecen buenísimos.
0: Ay, gracias, qué lindo.
1: Y, no, en serio, y aparte, la música variada, ¿entendés?
0: Hay de todo, ¿viste? Es una gran mezcla para todos los gustos.
1: Por eso, y por eso, bueno, me quedé con ustedes.
0: ¿Y a qué te dedicas? ¿Qué haces, Santiago?
1: Mira, era pintor y ahora realmente no hago nada porque tengo 64 años y ya para pintor no me da.
0: Claro, es mucho esfuerzo, hay que poner mucho el cuerpo. ¿En altura también?
1: Qué loco ser pintor con vértigo, pero bueno, lo hice.
0: Lo hiciste. ¿Lo hiciste de todos modos?
1: Sí, lo hice. Techos altísimos, sí.
0: Claro, claro. ¡Ay, qué momento! ¡Qué tortura! Bueno. Pobre con vértigo y ahí trabajando en altura.
1: Sí.
0: Por favor. Sí, bueno, escúchame, bueno. Santiago, te damos la bienvenida. Sí. Gracias por elegirnos. Qué bueno. Lindo que estés ahí. ¿Cuál es tu barrio?
1: Bécar. Partido
0: Zona
1: de
0: Norte.
1: San Isidro.
0: Zona Norte, estás en Zona muy Norte. Lindo es Bécar. Es muy lindo.
1: Sí, es lindísimo. Es lindísimo. Vivo acá hace 9 años y no lo cambio por nada.
0: Bueno, entonces ahora así no estás bien. Dedicándote a la pintura, estás haciendo alguna otra actividad o disfrutando simplemente de tu tiempo más libre.
1: Disfrutando de la vida.
0: Me encanta, me gusta eso.
1: Así nomás.
0: ¿Y tu vida cómo?
1: Mía.
0: Contame quién forma parte de esta felicidad.
1: De esta felicidad, mi pareja Gastón, de hace 26 años.
0: ¡Wow! ¡Qué lindo! Lo mejor para vos, Santiago, sí, que disfrutes mucho bueno. La música que sigue, que es muy buena. Sí. Si tuvieras que elegir una canción, ¿cuál sería?
1: Mira, una canción no sé, pero cualquiera, por ejemplo, porque soy grandecito, de Whitney Houston.
0: Bueno, dale, sumamos una de Whitney para vos. Besos para vos, para tu pareja, claro. Y gracias por estar ahí, ¿eh?
1: Muchísimas gracias por llamar.
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0: que llega ahí arriba, ¿no? Laura Pausini, entre tú y mil mares, su sueño era ser arquitecta, le gustaba el diseño de interiores y terminó cantando porque lo hizo desde muy pequeñita junto a su papá en el piano. 8 años, ganó el Festival de San Remo en 1993 y ahí fue su despegue, ¿no? Canta en muchos idiomas, en italiano, en español, en portugués, inglés, francés, catalán y también en dialectos italianos, napolitanos, siciliano. ¡Qué genia! ¿Cómo la queremos? Laura Pausini, entre tú y mil mares. Está llegando el rey de la salsa, señores. 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Marc Anthony en la Argentina.
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1: El clásico mediodía, donde escuchás grandes clásicos, te lleva al año 1998 con una eterna, Cher.

el milagro Cher, decían las publicaciones de ese año 98, porque, claro, descubrir como una artista veterana se reinventó y el sonido hacia la música dance hizo que reconectara también con la gente joven y sumó más fans a los ya tradicionales. Hay una curiosidad de Cher. ¿Sabían que ella, además actriz, ganó el Oscar a Mejor Actriz por la comedia Hechizo de Luna? Pero también fue convocada para hacer de Thelma en el clásico Thelma & Louise. ¡Qué gran película! Thelma & Louise, hasta Fito le hizo una canción. Bueno, y no aceptó. Cher, lo suficientemente fuerte. Estás en Radio Disney, estás escuchando las canciones que te gustan, las del recuerdo y las de ahora.

0: 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Está llegando a Radio Disney el momento más esperado por quienes luchan por su sueño y ponen toda la garra, el momento emprendedor. No te quedes afuera, difundí tu proyecto, que en un rato pasamos tu contacto, tu red social, tu página web al aire. A ver si sumamos un poquito desde tu radio.
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0: Mercedes, Olivia Wilde y Coti en 94.3 en Radio Disney. Llegó el momento de conocer a los emprendedores, que nos encanta, que nos motiva, que nos contagia. Hola, hay un emprendimiento de calzado. Hola.
1: Hola, Radio Disney, mi nombre es Silvana. Yo tengo un emprendimiento familiar que vendo calzado y todo indumentarias. Y bueno, ya hace 9 años, está bastante complicado. Siempre positivo y bueno, así que bueno, la radio excelente. Ey, ojalá me pasen el mensajito.
0: Pero claro, Silvi.Sales, emprendimiento de calzado. Pensá que van a venir tiempos mejores, que ya lo son, que ya está, que es un hecho concreto. Silvi.Sales, a seguirla. Hablamos de calzados, también tenemos carteras.
2: Bueno, vivo Disney, soy Karen de Villaluro, estoy yendo camino al trabajo a dar clases de natación y quería dejar mi emprendimiento, que es @loli_lady. Tengo promociones para el Día de la Madre, hermosas carteras y ramos que hago personalizados, así que si se quieren seguir, les mando un besito que ya voy a entrar a dar clases.
0: Muy bien, ramos personalizados y carteras. Se viene el Día de la Madre y ahí hay que estar con los emprendedores, ¿no? Loli-lady. Atención, que todos los miércoles tenemos el momento emprendedor. No te quedes afuera. Déjanos tu red social. Quizás podemos sumar más seguidores. Quizás podés concretar una venta, que se haga conocido eso que hace tanto tiempo, quizás hace poquito que arrancaste y necesitas un empujón y lo recibís desde la radio que escuchás todos los días, 94.3. La música sigue girando en tu radio, obviamente. Nos están escuchando en todo el país y llega Sabrina.

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0: Enrique Iglesias y un héroe que ayer puso punto final a una etapa de su vida, una leyenda. El hombre imposible, los títulos de los diarios de hoy, ¿no? Messi pasa a la eternidad en el fútbol. Y dijo gracias y un hasta siempre. 85.000 personas lo vieron en un monumental colmado y millones también lo homenajearon a la distancia. Y nos escriben por acá desde muy temprano, ¿no? Flor, ¿cómo andan? Soy de Lanús. Me emocionó al verlo a Leo ayer junto con la Sole. Me encantó cómo le cantó. Creo que para mí fue el momento más emotivo, más hermoso. Ella que tiene una manera de cantar, ¿no? Una expresión, esa canción en particular. Y qué conmovido estaba Leo, ¿no? Y ese abrazo final. Y cómo habló Leo, ¿eh? Que creo que nunca habló tanto. Y estuvo bueno que aclaró, estábamos muy agotados después de Inglaterra, muy agotados. No pasó nada extraño, estábamos cansados, dijo. Bueno, ahí se arranca una nueva etapa en la vida de Messi, ¿no? El disfrute de la familia, sobre todo, y el recuerdo siempre de su papá, toda la ceremonia, toda la ceremonia. Alexander, ¿a quién querés saludar?
1: Hola, buen día Radio Disney, desde aquí Alexander en Lanús, en el Pecho del Mirador. Quiero mandar un saludo a mis compañeros de trabajo. Es importante recordar el día de hoy, mantenerse con fe ante todas las cosas. Que tengan un hermoso día.
0: Me encantó, keep the faith, como dice Bon Jovi, mantener con fe ante todo, ante cualquier adversidad. Hola, Sofía, ¿a dónde estás yendo?
2: Hola, soy Sofi y estoy yendo a jugar a un torneo de ajedrez. Un beso grande.
0: ¡Uy, qué genia! Por favor, contanos cómo te fue después. Tenemos grandes exponentes del ajedrez, incluso chicos preadolescentes. Genios absolutos, competencias internacionales. En minutos, nada más, en minutos, vas a escuchar cantar a Luciano Pereyra. Tenemos invitaciones, por supuesto, porque somos la radio oficial.
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Belinda, gente de zona, Lucho RK. Hay una alerta, un aviso temprano, ¿no? De corto plazo, alerta naranja por tormentas. Acá se puso bastante complicada la cuestión. Negro el cielo. Estamos consultando con el servicio meteorológico, pero las tormentas vendrían en cuestión de segundos. Todo negro. O sea, alerta naranja por tormentas. En esta zona, sobre todo zona norte y ciudad de Buenos Aires, sur de Entre Ríos, norte y centro de la provincia de Buenos Aires, sur de la provincia de Córdoba. En este momento 18 grados 6, está nublado y con llovizna. El pronóstico para hoy, tormentas todo el día. Para mañana, lluvias aisladas por la mañana, nublado durante todo el día. El viernes también nublado. El sábado va a haber lluvia. Viene como complicada la primavera. El sol saldría en la tarde-noche del sábado. Y el domingo va a estar lindo, también parcialmente nublado. Este lunes es feriado, 12 de octubre. Va a haber también un cielo parcialmente nublado. Pero estos próximos días, pasados por agua. Así que mete todo adentro. Las plantitas del balcón, el tender con la ropa. Sí, ya seguramente lo hiciste. Al menos en, repito, Ciudad de Buenos Aires y zona norte y centro de Buenos Aires, sur de Entre Ríos, sur de Córdoba y sur de Santa Fe. Lo prometido, Luciano Pereyra. Yo no quiero olvidarte. Te llevamos a verlo. Somos la radio oficial de Lu.

0: ahí en el trabajo, en el almuerzo, o con los chicos ya de vuelta del cole, en la sobremesa, escuchando 94.3, estas canciones que te gustan, y prepárate, porque quienes están llegando son Manuel Turizo y Maluma, dos potencias con Apambi Chao.
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0: Mamacita. Apa, mi chao, ahí está Manuel Turísima, Luma. Marisa está esperando que los chicos salgan del colegio.
1: Hola, querida gente de la radio, mis compañeros, todo el tiempo, en todos los momentos. Ahora estoy esperando a los niños acá bajo la lluvia, que salgan del colegio, vamos a ir al oculista. Gracias, les mando un beso a todos.
0: Yo pensé que ibas a decir, no, lo saco del colegio y nos vamos todos a casa, tranquilos, ¿no? Ahora tiene el rotation del oculista. Bueno, lo que todos tenemos todos los días, ¿no? Muchas actividades, muchas cosas, y con la lluvia, la verdad, no ayuda mucho, pero siempre tenemos música en Radio Disney para que te relajes, para que la pases bien, para que te acompañe también nosotros desde nuestro lugar, con una palabra de aliento, con alegría, con buena vibra. Media hora por delante de música sin cortes. ¿Te parece que está buena la idea?
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1: 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Buenas tardes, ¿cómo va? Este miércoles 7 de octubre, con lluvia, con tormenta, sí, 18.8 es la temperatura actual en Buenos Aires. Se escuchan unos truenos por aquí. A la tarde el pronóstico insiste con tormentas fuertes. El mayor porcentaje será a la tarde. Ya la noche baja a tormentas. Y mañana, podría arrancar con lluvias aisladas, luego va a estar nublado, pero ya sin lluvia. Es que, ¿por qué está así el cielo? Y por la despedida de Messi, ¿eh? Quedamos todos ahí emocionados, con un poco de tristeza, porque es el cierre de una etapa. Entonces también revisitamos nuestra vida, ¿no? Los momentos que fuimos compartiendo con este Messi campeón del mundo y con todo ese recorrido que hizo dentro de la selección. Pero bueno, también somos contemporáneos de un hecho histórico, ¿eh? Les vamos a contar a nuestros hijos, a nuestros nietos, que nosotros vivimos estos 20 años de Lionel Messi en la selección argentina con todos sus logros y esta despedida hermosa que vivimos ayer. Así que bueno, contanos también cómo estás con eso, cómo viene tu tarde, desde dónde nos escuchás. La vamos a pasar súper, no importa que el tiempo esté así, nosotros vamos a iluminar la tarde, a hacer que salga el sol con estas canciones. 11-22-77-94-30, ahí te leemos, ahí te escuchamos. Ariana Grande en Radio Disney.

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0: Finally, Sissy Peniston en Radio Disney 1346. ¿Qué dice Felisa?
1: Buenas, buenas.
0: Hola.
1: Al mal tiempo, buena cara.
0: Obvio.
1: Toda esta pequeña lluvia es la lágrima de todo lo que lo queremos a Messi, que la verdad que fue todo muy emocionante y hasta ahora todos seguimos emocionados. Mi nombre es Felisa de San Cristóbal, estoy trabajando en una heladería.
0: Vamos, Felisa, vamos a ir a tomar un helado cualquier día, aún con lluvia es un buen día para tomar un helado y es verdad que seguimos movilizados, ¿eh? Vemos publicaciones de sus compañeros jugadores, de jugadores grosos del mundo. He visto las publicaciones de David Beckham, de Erling Haaland, de Mbappé, que también lo despiden, les dejan palabras con mucho respeto, con mucho amor. Y creo que Haaland dice acerca de lo que ha hecho Messi, que no solo cambió a nosotros, al fútbol argentino, sino al fútbol del mundo, ¿no? Así que es un montón lo que nos deja y eso nos queda para siempre. Bueno, gracias, Felisa. 11-22-77-94-30. Hablemos de David Bisbal, que se está acercando, va llegando a la Argentina. Va a estar el 12 de octubre en el Movistar Arena y con disco nuevo. Ya salió Eternos. Sí, y Radio Disney es la radio oficial. Ya reservamos la primera fila de su concierto. Uno de los artistas españoles más importantes del pop latino que vuelve a encontrarse con el público argentino. Bueno, seguí escuchando tu radio, que ya te vamos a contar cómo llevarte invitaciones instantáneas y participar de esta primera fila. Vamos a escuchar uno de los temas de Eternos, Frente a Frente, una canción popularizada por Janet de Manuel Alejandro, la hace David Bisbal.

0: Topo, reina criminal en Radio Disney. 7:02 p.m. Este Día de la Madre, el regalo está en Grimaldi, porque cuando buscas calidad y las mejores marcas, sabes a dónde ir. 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

0: Ojo de la Facu, Daniela dice terrible llanto contenido a los argentinos, respetos al capitán. Y seguimos lagrimeando, ¿eh? Alguna que otra foto que vemos o video, por suerte están los memes que también nos hacen reír de cosas que pasaron ayer en la despedida, pero estamos, seguimos movilizados, ¿eh? Buen día de lluvia por acá. En el trabajo se vino a la noche, mando saludos a Melanie por Lomas de Zamora, que sigue triste por la despedida de Messi. Una cosa este pibe, vamos a extrañarlo una banda, me alegran con la música el ánimo. Obvio, sí, sí, sí, queremos sonrisas también en esta tarde y queremos colores a pesar del día gris y la lluvia. Hablemos de Popstars, porque vuelve el fenómeno que busca descubrir y formar la próxima gran banda del pop argentino, con la conducción de Nico Vázquez y un jurado de lujo, Nicki Nicole, Ángela Torres, Charly García, un recorrido lleno de talento, música y mucho por descubrir. Y mientras seguimos conociendo las nuevas estrellas del pop, es momento de escuchar una de esas canciones que ya son protagonistas en tu radio. 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Lady Gaga y Doechii, Runway.
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0: Disney, Keep On Moving, y nos mantenemos en movimiento con los chicos y las chicas de segundo E del Colegio San Andrés, que nos están visitando, vinieron con Mary, con Flor, con Maru, están descubriendo el mundo mágico de la radio. Así que, ¿les gusta la radio? Bueno, primera vez que vienen a Radio Disney, ¿no? Ok, ¿se van a quedar un rato más? Me encanta. Y otra cosa que me gustaría que hagan, porque seguramente sus mamás, sus papás o abuelos, abuelas están escuchando, sabían que venían a la radio. Así que quieren decir un hola gigante para ellos. Ahí está.
1: Hola, hola a todos.
0: Bueno, ahí está, están saludados todas las familias del segundo E del San Andrés. ¡Wow! Me parece que acá tenemos futuros locutores y locutoras. Hermoso. En minutos, en Radio Disney, una asignatura pendiente con Ricky Martín.
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0: Martín Cani García desde Revivo, esta nueva versión de Asignatura Pendiente. Nati nos saluda de Villa Eloísa, en donde también está lloviendo, así que se quedó adentro, se quedó en casa. Por acá nos dicen que se van hoy a ver a Soy Luna, claro, hoy y mañana los conciertos de Soy Luna en el Movistar Arena, así que con Giovanna se están preparando. Genial, después nos cuentan, por favor. Fabiana nos deja un muy lindo mensaje con respecto a este día.
1: Hola Radio Disney, hola. Feliz miércoles, qué lindo día para disfrutar de la vida. Esta así lluvia es. Que nos bendice también a las plantas, a todos. La verdad que, bueno, ahí está ladrando mi perrito.
0: Sí,
1: hoy salí antes del trabajo, okay. Aprovechando a hacer limpieza, igual con la lluvia no importa. Hay que ventilar la casa, que esté todo lindo y perfumado.
0: Claro que sí, Fabiana, muy bien, me gusta. Estás positiva y está muy bien, hay que verle ese costado. Vi de repente un sol, ¿saldrá el arco iris? No sé, me preguntaba. Sigue lloviendo, pero hay como un sol que apareció por ahí. Bueno, contanos cómo viene tu tarde y en dónde nos estás escuchando. 11-22-77-94-30. Pablo Alborán nos invita a estos tiempos bonitos.

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0: Magam, bailando por ahí. ¿Quién está bailando ya y anticipando el modo finde? Yo me estoy ilusionando esta tarde con un arco iris, solo porque despejó un poco y paró un poco de llover. Bueno, no sé. 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

0: Sheeran en Radio Disney Sapphire, Postales del Tiempo por Hilda.
1: Hola Radio Disney, hola. ¿Cómo están con este tiempo? Llueve un montón acá en Vera Satelli.
0: Ok, Hilda. Beso Hilda. Acá en este momento en Pilar paró de llover y salió un sol ahí en el fondo, por eso les decía que nos ilusionábamos con un arco iris. Pero bueno, en este momento ha parado de llover. Nicole.
2: Hola chicos, ¿cómo están? Bueno, acá pasada de agua, estoy esperando el 180. Nos pidieron que vayamos terminando a buscar a los nenes al jardín por la alerta amarilla.
0: Claro.
2: Acá intentando sobrevivir, toda empapada de pies a cabezas. Espero que no llueva tanto.
0: Ay, Nicole, paciencia. Bueno, ahí te acompañamos. Sí, en la tarde va a ser como el pico, ¿no? De alerta en donde hay más probabilidades de tormentas fuertes. Así que sí, hay que guardarse y lo antes posible y terminar de hacer todo lo antes posible. Está muy bien, Nicole, te mandamos un beso. Bueno, hablamos de la magia de Disney que vuelve. 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Te quiero así, canta Agus Bernasconi con Lauta y Piso 21.

0: Radio Disney. A Yami le encantó la canción de Five que compartimos hace un rato. Qué buena onda esa canción, manco mucho ese clásico. Gracias por ponerle onda al día después del retiro del 10. Saludos desde San Isidro, dice Yami. Obvio, acá estamos. En un rato ustedes van a elegir las canciones. Es miércoles, el triple sale compartido, así que van a tener que pensar solo una. En minutos les cuento de qué va el triple de esta tarde en Radio Disney.
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tuvo su primer estadio en Jujuy el otro día con un despliegue, con artistas locales, bueno, una noche memorable para ella y para toda su gente. Cazú con otra, y te convocamos para el triple de canciones, compartido como todos los miércoles, tan solo tendrás que pensar una canción y... ¿Sabes qué? Detectamos que nos gusta escuchar canciones que hablen de lluvia los días que llueve. Así que hay un montón de canciones que hablan. Hoy pasamos más temprano el de Tan Biónica, que decía lloverán mil días. Es un buen recurso poético el tema de la lluvia, de lo que llueve. Bueno, tenés Lloviendo Estrellas de Cristian. Tenés Lluvia al Corazón, que es una canción hermosa de Maná. Bueno, y las otras las pensás vos. Pensate una canción que hable de lluvia, que tengas ganas de escuchar en esta tarde. 11-22-77-94-30. Ahí la programas. Mientras llega Camilo y el árbol. Tengo el...

Vas a quedarte, Diego Torres, Manuel Carrasco, en 94.3, arrancando otra hora. Ya estás pidiendo tu canción para el triple, muy bien, muy bien. Hoy dijimos, vamos a hacer canciones de lluvia. Elizabeth propone Día de Lluvia, que es una hermosa canción de Carlos Rivera con Abel Pintos. Denis propone Lloviendo Estrellas de Cristian Castro, divino. Diana llueve sobre mojado. Hay dos llueves sobre mojado, ¿cuál será? Hay una que es la de Fito y Sabina, y hay otra que es de Pablo Alborán, con Aitana también. Puede ser alguna de esas dos. Joel pide November Rain, que estamos tan cerca de noviembre. Uy, un montón. Susana pide Ojalá que llueva café de Juan Luis Guerra. Hay unas cuantas. Cintia también llueve sobre mojado, lo mismo Edith. Excelente. Bueno,

cuentan. 11-22-77-94-30. Hablando de contar. 1, 2, 3. Sofía Reyes.

0: Morat, Silvestre de Dangond, lo poco que yo quiero. ¿Cómo van tus días sin Morat? Los tuvimos un montón de días, casi que los habíamos adoptado, que ya queríamos que se queden a vivir acá, porque los queremos mucho, porque ellos se llevan muy bien, además con los argentinos, con todos los músicos que quieren, que admiran. Sé que compartieron algunos asados. Bueno, fueron tremendos sus conciertos en el Movistar Arena. Ya volverán, ¿eh? Siempre vuelven, siempre están cerca los Morat. Bueno, en minutos en Radio Disney vas a escuchar a dos que estamos esperando y que finalmente el público lo pidió y tienen gira conjunta. Romeo Santos y Prince Royce.
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0: Romeo Santos, Prince Royce, referentes fuertes de la bachata, cantando Dardos. Y los tendremos el 14 de noviembre en el Estadio Vélez. Muchos soñaban y pedían por ese momento y se va a dar en un mes y unos días nada más. Bueno, acá se acaba de nublar otra vez, se largó de nuevo la lluvia. Un momento como de luz, que yo dije, sale el arco iris, pero no. Se ha alargado la lluvia de nuevo. Sunilda nos está escuchando por Nordelta con esta tremenda tormenta. Saludo para todos. Bueno, entonces por eso estás programando tus canciones para el triple. Compartido sale hoy. Y nos pedís un tema que hable de lluvia, porque descubrimos que nos gustan escuchar canciones que hablen de lluvia. Pensaba en Rain de Madonna, otra gran canción. En el tema de Ajá, que creo que un poco nos representa a todos después de la despedida de Messi, Crying in the Rain de Ajá, totalmente. Por ahí sumaron Los Abuelos de la Nada Mil Horas. Muy bien, lo sumó Miriam. Perfecto. Maná, No ha parado de llover, que lo pide Sabrina. Excelente. Bueno, ¿se te ocurre alguna más? ¿Alguna distinta? 11-22-77-94-30. Ahí lo elegís. Nueva canción de Taylor Swift, Patient Zero, en tu radio.
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0: Como cada miércoles, buscamos un triple compartido. Manda tu mensaje al WhatsApp de tu radio y elegí tu canción.
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0: pasa lo mismo que a las hermanas Hash. Te mandaron el mensaje, no sabes si contestarle, si no contestarle, esperar una hora, un día, un mes, un año. Contestar ya. Bueno, ¿qué le pongo? Hash en Radio Disney. 3 de la tarde, 29 minutos. Enseguida, bueno, ya estamos en condiciones de compartir el triple de esta tarde. Hoy canciones de lluvia, ya se viene para que las escuches a todo volumen.
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0: G, Bruno Mars, Still en Radio Disney. Bueno, elegimos las tres canciones para el triple de esta tarde. Muy buenos pedidos, muy buenos mensajes. Yo creo que igual les va a gustar. Les va a gustar porque hubo coincidencia en estos pedidos. Varios y varias pidieron estas canciones. Las canciones elegidas son las siguientes. La de Nora.
1: Hola Radio Disney, es para pedir el triple combinado que tiene que ser que se trate de la lluvia, sí. Así que llueven hombres, Ride the Man. Esa es la que pedimos, la combi de Roberto y Nora, y los chicos mandan saludos.
0: ¡Vamos! ¡Chao! ¡Hola chicos! ¡Vamos! Bueno, van a escuchar ahí en la combi de Nora y de Roberto esa canción. Con esa canción de Sherry Halliwell vamos a arrancar. Vamos a seguir con la de Miriam.
2: A mí me gustaría mucho que le puedan dedicar un tema, un rock nacional, y que tiene que ver con la lluvia. El tema de los abuelos de la nada,
0: pero,
2: Mil Horas.
0: Claro, totalmente. La otra noche te esperé bajo la lluvia, Mil Horas. Miriam va a ir esa canción y también el pedido de Denise.
3: Quiero programar una canción para este día hermoso de lluvia, día de bendiciones. La verdad es que estaba pensando justo en Cristian Castro, Lloviendo Estrellas. Espero que sea elegido mi tema.
0: Totalmente, lo elegimos y lo vamos a compartir. Arrancamos con Sherry bien arriba y vos nos dejás tu devolución y reacción de este triple. 11 22 77 94 30, subí el volumen, triple de lluvia en tu radio.

0: sí, esta canción la dejamos para lo último porque es para cantar a los gritos. Mood Karaoke, triple de canciones de lluvia en esta tarde. Esta es la que eligió Denise. Miriam propuso Mil Horas de los Abuelos. Nora desde la combi con Roberto. Raining Man con The Hedy Halliwell, la ex Spice Girls. Bueno, ¿qué dice Denise que pidió esta canción?
1: Qué buen triple, mis amores. Gracias, gracias por elegir mi tema.
0: A vos.
1: Amo, me encanta. La verdad es que para este día viene genial. Les mando un beso grande. Soy de San Fernando, son mi mejor compañía.
0: Vamos, Denise de San Fernando, gracias a vos. Alejandra dice, súper, Mil Horas. Sí, sí, sí, me encantó. Antonia, súper 10 para el triple. Hermoso, felicitaciones. ¿Qué dice Daniel?
2: Excelente tema de Jerry Halloween. ¿Hace sí. cuánto que no lo escuchaba? Gracias a que lo pidió. Qué bueno.
0: Qué bueno, Daniel. Gracias, Joel. Lindo el triple. Un 10. Flor.
3: Me encantó este triple compartido. 10, 10, 10. Bueno.
0: Gracias, Flor. Está Graciela también.
4: Qué buen triple el de hoy. Felicitaciones. Vamos. A los que eligieron. Buenísimo. 10, 10, 10, 10.
0: Grande, Graciela. Que viene este jurado, Cari.
5: Escuchando este triplazo, felicito a las tres genias que lo dijeron. Temones que hacen alusión a la lluvia. Y bueno, acá lluvia, lluvia, lluvia y truenos en mármol. Así que terrible tormenta.
0: Beso, Cari. Cuídate. Miriam, que pidió el tema de los abuelos.
6: Gracias, gracias totales por pasar el tema de los abuelos de la nada. Gracias, gracias. Espero que haya gustado copar a varios. Quiero dedicarlo para mi amiga que está trabajando en Almagro. Adriana, Adri, yo, Miriam.
0: Vamos, Adriana, Miriam, muchas gracias. Y por último, el de Nora, que pedía la canción de Jenny con la que arrancamos.
7: Gracias por pasarnos el triple compartido en nuestra canción. Y ahora les mandamos un saludo a todas las combis del colegio.
8: ¡Gracias!
0: ¡Hola, chicos! ¡Qué bien! Bueno, saludo a todas las combis que disfrutaron de este triplazo de canciones de lluvia en Radio Disney.
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Arte, arrancando otra hora, 3 minutos de las 4. Y arrancamos esta hora con algo que te va a gustar y que te va a interesar. Tal vez estabas esperando por este momento. 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Viste que te prometimos lugares en la primera fila. 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Un poco de monotonía. Shakira, Ozuna, en tu radio.

0: Marc Anthony Wisin, que me quiera más. ¿Cómo estás en esta tarde? Ya estás en tu casa, ya lograste entrar y ahí te quedás. Vos estás en viaje, vos tenés un rato más de trabajo, yendo a buscar a los chicos al cole. ¿Quién con antojos de cocinar algo rico? Llueve, hoy nos hablaban de unas prepizzas que estaban amasando. Bueno, ¿nos cuentan todas esas cositas? 11-22-77-94-30. 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

Cambiaré, publicó en sus redes hace unos días Luis Fonsi. Hay dos lugares donde siempre me he sentido profundamente feliz, frente al mar y sobre un escenario. De ahí nace Mar Infinito Tour 2027, de mi tierra, de mi familia, de todo lo vivido y de esas ganas que todavía tengo de seguir cruzando horizontes con ustedes. Mi gente linda, nos vemos pronto, lo dijo y nos dio una fecha, 13 de abril del 2027, aquí en Buenos Aires, en el Movistar Arena, y Radio Disney es su radio oficial. ¡Qué maravilla! Nos vamos a reencontrar con Luis Fonsi el año próximo y por supuesto ya reservamos la primera fila para que lo veas desde el mejor lugar. 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Ella, ¿cómo está? El Purre y Maxi Espíndola. Siempre.

0: Locos de Amor, Jesse Joy. Hoy Leo Messi publicó otra carta hermosa en su Instagram. Y eso que ayer dijo, estoy hablando mal, más que nunca, que habló y dijo un montón de cosas hermosas y hoy sumó algo más. Ayer fue mi último partido y ya extraño vestir la celeste y blanca. Sé que estoy tomando la decisión correcta. Fue un camino increíble, lleno de alegrías y también de algunas tristezas, pero tengo claro que valió la pena cada paso que di. Y bueno, y ahí le agradece a su familia, porque dice que este viaje habría sido imposible sin su familia, que siempre estuvo ahí, lo acompañó. Y también a sus imprescindibles amigos y todos los compañeros y técnicos que tuve junto con sus cuerpos técnicos. Y ahí dice, no quiero olvidarme del Diego, que puso a nuestro país donde se merecía estar y que, como siempre digo, sé que nos ayudó estando acá con nosotros y también desde el cielo en cada paso que dimos. Otra hermosa y emocionante carta de Leo Messi en este día. Gracias, gracias, gracias. Capitán, nuestro amor es eterno y, como decían algunos futbolistas del mundo, ha cambiado no solo el fútbol argentino, sino el fútbol, el fútbol en todo el mundo. En minutos en Radio Disney cantan juntas Ana Mena y Lola Índigo y vamos a descubrir quién se lleva sus lugares en la primera fila para Soy Luna.
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0: Un día para andar con alas, absolutamente. ¿Cómo están nuestros invitados e invitadas de Radio Disney que ya se están preparando y están yendo para el Movistar Arena para ver Soy Luna Tour, el último show? Bueno, nos cuentan. Y a propósito, vamos a hablar con Alfredo. Alfredo, ¿cómo estás?
1: Bien, bien, pasado por agua, pero bien.
0: Qué difícil. ¿Muy lejos de tu casa?
1: Y estoy volviendo del trabajo ya para buscar a mi hija del colegio, okay, y ya llevarla para casa.
0: Perfecto. ¿Cómo se llama tu hija?
1: Martina.
0: Martina.
1: Sí.
0: ¿Y ella es muy fanática de Soy Luna?
1: Sí, sí. Cuando era más chica, cuando salió la serie, era fanática y de hecho la tuvimos que llevar a patín por eso.
0: Ahí va. ¿Cuántos casos lindos, eh? ¿Cuánta influencia? Aprendió patín y hasta el día de hoy sigue teniendo los patines, lo hace por hobby o sigue yendo a patín, ¿cómo siguió con eso?
1: Ahora lo hace por hobby, tenía los de Soy Luna que ya le quedan chicos porque la serie tiene unos años y mi hija ya creció un poco también, ya tiene 10, así que sí, tiene los patines siguientes, pero sí, para andar en el parque.
0: Ok, me encanta. ¿Y qué es lo que más le gusta de Soy Luna?
1: Ella siempre está copada con las canciones y las pone en Spotify en el auto y las escuchamos. Cuando no estamos escuchando Radio Disney, muchas veces escuchamos también las canciones de Soy Luna.
0: O sea, nos engañan con Soy Luna, pero está muy bien. Eso lo podemos aceptar.
1: Bueno, queda dentro de la misma familia.
0: Totalmente, totalmente. Bueno, viste que están sus shows, Soy Luna Tour, el último show, hoy y mañana. Y nosotros les veníamos prometiendo, sí, que reservamos la primera fila. ¿Y sabes qué, Alfredo? Dos lugares, sí, de la primera fila son para vos y para Martina. Felicitaciones.
1: Ay, no. Bueno, muchísimas gracias. No lo puedo creer. Ahora se va a poner feliz ahora cuando salga del colegio y se lo diga.
0: Me imagino que no tenían planes para mañana.
1: No teníamos.
0: Escucha, ahora cuando se lo cuentes te pido por favor que registres ese momento. O sea, va a salir del colegio totalmente feliz, sorprendida.
1: Dale, lo registramos y te lo paso.
0: Ok, y mañana que disfruten del show y después también nos cuentan cómo fue esa experiencia.
1: Perfecto, bueno, muchas gracias por todo.
0: Bueno, Alfredo, felicitaciones y un beso para Martina, ¿eh? Mañana nos vemos en Soy Luna. Chau.
1: Chau, hasta luego.
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0: Nate Pael. Marisa dice, cielo gris, perfecto para mates con tortas fritas. Primera vez en la tarde que pronuncio estas dos palabras mágicas para estos días. Pero toca trabajar, mirar por la ventana y escuchar la mejor música de Radio Disney. Mi gran compañía, dice Marisa. Bueno, beso grande. Que tengas una gran tarde. Y Janet, ¿qué dice?
1: Del Vivero Venecia, acá en Florencio Varela. Okay. Por más que el tiempo esté tan feo, acá todo el grupo trabajando a full.
0: Muy bien.
1: Para el evento que tenemos este fin de semana, que es la fiesta de la flor acá en Florencio, sí, Varela. Viernes, sábado y domingo. Okay. Así que los esperamos. Ahí vamos a estar presente como todos los años. Por más que el tiempo esté feo, acá todos en movimiento.
0: Muy bien, en movimiento. Y lo bien que hacen. Besos, Janet, y todos los que están ahí trabajando en el vivero. Y qué lindo que estén haciendo esta preproducción para la fiesta de la flor que se viene, ¿eh? Mañana nos cuentan más. Enseguida vamos a bailar con una Gypsy Woman.
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0: acercamos a las 5 de la tarde de este miércoles. Sigue lloviendo, sigue vigente el alerta naranja por fuertes tormentas, así que ojalá ya estés en tu casa o estés llegando, bueno, a cuidarse en esta tarde. Hoy se fueron dos lugares en la primera fila de Soy Luna. Van a ir mañana Alfredo y su hija Martina. Salió un triplazo de canciones de lluvia. Seguimos compartiendo nuestras emociones y lo que nos pasó con la despedida de Messi. La pasamos muy bien en esta tarde. Soy Susana, un gusto acompañarte. Ya llega la China en un rato, pero antes te presento esta media hora de canciones sin cortes en Radio Disney.
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2: Y llegamos a las 5:30 de esta mitad de semana en Radio Disney 94.3. Comenzando juntos la vuelta a casa, ese regreso tan esperado, ¿no? En un día como hoy, que a ver, llueve en gran parte de la provincia de Buenos Aires. No hace tanto frío, es verdad. 18 grados la temperatura, 20 la sensación térmica en la ciudad de Buenos Aires. Y sucede que, claro, hay muchísima humedad, estamos como en el 95%, pero, viste, es un día que propone, o que invita, mejor dicho, a verlo con otra perspectiva, con otros ojos, porque puede ser o un día malísimo, feísimo, o puede transformarse en lo que vos quieras. Así que ese es el plan, ahí vamos juntos. Yo soy la China, siempre una alegría inmensa encontrarte de este lado. Saludo a todo el equipo, te saludamos a vos y ya mismo pasamos al siguiente tema, porque es importantísimo que recordemos que Abel Pintos vuelve a presentarse en La Plata con su Buenaventura Tour. Noches Capitales, una vez más, estuvo ahí el año pasado, ahí estuvimos, nos pegamos ese viaje, vos sabés, desde Pilar hasta La Plata. Non-stop, además, una noche increíble en la que pudimos conocer lo que propone justamente ese festival Noches Capitales, que es música en vivo, al aire libre, bajo las estrellas y reuniendo a toda la gente de esa zona, ¿no? De Berisso, de Ensenada, de La Plata. Imagínate cómo están los vecinos cada vez que se da una oportunidad como esta. Hace muy pocos días se presentó Diego Torres en la primera edición y ahora es el turno de Abel Pintos. Buenaventura Tour 2026 Noches Capitales. Esto será el 7 de diciembre en el Hipódromo de La Plata, donde más si no. Las entradas están disponibles desde mañana al mediodía en Live Pass. Una última noche, una última luna, un gran cierre para Noches Capitales y Radio Disney ahí va a estar.

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0: 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De Sebastián Yatra y compañía, a Quevedo en tu radio.
2: Volvió a estudiar en Colombia, la isla sin nada que hacer. El año se le...

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0: 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Y qué imagen la de anoche, ¿eh? Por un lado, en el Monumental se estaba despidiendo Messi del albiceleste, y en el Movistar, miles de personas que abrazaban a Zayn en su primera noche como solista en nuestro país. Y vaya que la gente le hizo sentir posta, ¿eh?, lo que es el público argentino. Hizo un recorrido por sus 5 discos, presentó su nueva etapa con Conacol, y para destacar la emoción de la gente, la verdadera foto, ¿eh? Ahí estuvieron nuestros invitados.
1: Hola Radio Disney, soy Martín. Anoche pude ir al Movistar Arena a ver el concierto de Zayn. La pasamos súper lindo, un lugar hermoso, el palco es espectacular. Pude ir con quien es el amor de mi vida y la verdad que pasamos una noche hermosa, muy linda, que se podría repetir miles de veces, y la verdad que estoy muy agradecido, ya que fue gracias a ustedes.
0: Excelente, Martín, nos alegra un montón saber esto, y para eso estamos, para hacer puente de estos recuerdos que vas a llevar por siempre en tu corazón. Radio Disney te conecta a los conciertos que vas a recordar por siempre y a canciones que te conectan con otros recuerdos. De Zayn, ya que estamos hablando y recordando a One Direction, Harry Styles, American Girls en tu radio.

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Y estamos en 20 grados de sensación térmica por Buenos Aires. Se mantienen las alertas por tormentas en el AMBA. Y por acá, pronóstico de mucha música en esta nueva hora. Seguimos con Pablo Alondra, que hace Highlights en tu radio.

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0: Tour. Hay fechas en Buenos Aires con este artista que hasta compuso una canción con el nombre de nuestra provincia. Quédate en tu radio, que enseguida te contamos más.
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0: Bueno, un poco es como vive, ¿no? De gira, Luis Fonsi con su corazón en la maleta y ya la está preparando porque se viene Mar Infinito World Tour. Con fechas en todas partes, te digo, del mundo. Pero hay una que debe ser una de las más esperadas porque tiene un vínculo hermoso con nuestro país y es la del Movistar Arena. 13 de abril 2027, Radio Disney es la radio oficial de Luis Fonsi. 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O si no, seguir escuchando, porque como viste, somos radio oficial y tendremos invitaciones y además primera fila. 6 de la tarde, 18 minutos, van cambiando los colores del cielo, sigue lloviendo en Buenos Aires y vos estás en la vuelta. Dale, charlemos por acá.
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0: Seguimos con las canciones de los artistas que más te gustan en Radio Disney, en la hora Smiles. 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
1: Hola Radio Disney, buenas tardes, volviendo de trabajo, Leandro de Florencio Varela. Avenida Corriente muy cargada, así que a tener paciencia, saludos.
0: Sí, sabés que sí, es esta la palabra, paciencia, porque está realmente todo demorado en cuanto a egresos de la ciudad de Buenos Aires. General Paz en ambos sentidos, sobre todo en la conexión con Acceso Oeste, también Riccieri de Lepiane a Ezeiza, por otro lado, Panamericana, a la altura de Ramal Tigre, al norte. Y en cuanto a trenes sumar, ya que estamos, hay demoras en el tren Sarmiento y en el Mitre, Ramal Suárez, con anegamiento en las vías en San Martín. ¿Vos tenés data? La esperamos, el aire es tuyo.
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0: Hay artistas que no solamente hicieron canciones, sino que han quedado pegados a una etapa muy importante de nuestra vida. Y Lizzie McGuire con Hilary Duff es una de ellas. Los 2000, Come Clean, un montón de recuerdos empiezan a aparecer, y sobre todo una visita a la Argentina que quedó pendiente. Pero eso ya no más. Han pasado más de dos décadas, pero ahora sí, Hilary Duff llega por primera vez a la Argentina. Radio Disney es la radio oficial. Y tras agotar su show debut, ¿sabes qué? 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Claro que sí, ¿qué pensabas?
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0: Manson en Radio Disney. 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

0: oscurece en Buenos Aires, 19:02. Y por acá ya estamos conectándonos, ¿eh? Daniela nos escucha mientras busca a su amor, a su marido. Ahí estamos también acompañando. Chloe, Emma y Luana, escuchá qué planazo, están comiendo tortas fritas. Y te digo, es el día. ¿Alguien más en ese plan? Y saludamos a Antonia también, que dice, hola Radio Disney, que tengan buena tarde. Y el deseo va de vuelta, en forma también de canción, ¿eh? Con un clásico, que es una de esas canciones que sabemos todos. Esas que apenas la escuchás, ya la empezás a cantar. Y es que un clásico nunca falla, como el bocadito Maroc de Felfort. 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Bueno, después de ser la voz de No Doubt, Gwen Stefani se mandó al pop solista y armó una carrera brillante, llena de éxitos. Primer disco 2004, y en 2006 llegó el segundo, The Sweet Escape, así se llama también este clásico, que llega justo para completar tu tarde en tu radio.
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0: Carpenter cantando para vos en tu radio. ¿Qué te parece si hacemos un repaso de lo más importante del deporte hasta acá?
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0: Messi hizo un posteo tras su despedida de la selección argentina. El capitán tuvo su merecido homenaje en el amistoso con Benín y utilizó las redes sociales para extender los agradecimientos. Ya extraño vestir la celeste y blanca. Sé que estoy tomando la decisión correcta. Fue un camino increíble y valió la pena cada paso, comentó. También agradeció a su familia, a Maradona y a los técnicos que lo vieron crecer. Cristiano Ronaldo felicitó a Messi por su carrera con la albiceleste. En Instagram posteó: Leo, tantos años defendiendo a tu país y una historia que quedará para siempre. Todo mi respeto por lo que has logrado con Argentina. Un abrazo. Tenis, arrancó Shanghái. El Master 1000 empezó en suelo chino y ya hubo un tenista argentino eliminado, que fue Marco Trungheliti. Por otro lado, se vienen los debuts de Juan Manuel Cerúndolo, Sebastián Báez, Facundo Díaz Acosta, Thiago Tirante, Camilo Hugo Carabelli y Mariano Navone. 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

0: BL en Radio Disney 94.3, radio oficial de Soy Luna Tour, el último concierto. Hoy es la primera noche en el Movistar Arena. Empieza en Buenos Aires esta gira con larga lista de países y un montón de ciudades que van a vivir este encuentro entre el pasado y el presente, podemos decir. Porque es una serie que nos conquistó hace 10 años y este año, con el lanzamiento de la nueva temporada, pasaron muchas cosas. De las más importantes, este tour que va a recorrer, como te decíamos, Latinoamérica, con fechas en México, en Guatemala, en Colombia, en Perú. Hay fecha también en Córdoba. Bueno, será cuestión de ir avanzando estos meses. Pero lo importante es que comienza hoy, la primera fecha de dos en Buenos Aires. Ahí estará tu radio, ahí estarán nuestros invitados. Va a estar Nacho contándonos cómo se vive este debut para todos ellos. Así que si no querés perdértelo, ya lo sabes, seguinos en redes.
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0: 7 de la tarde, 24 minutos. ¿En qué andas vos? ¿En qué te estamos acompañando? Por acá en Buenos Aires llueve. Llueve y tenemos 18 grados de sensación térmica. ¿Un poco de Caribe? Dale. Esta canción la trae Capo, se llama Reina y está en tu

0: 7:30 en todo el país. En minutos, un recuerdo pop que tu radio te dedica a vos.
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0: Silvestre Dangond juntos en tu radio. 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
0: 20 minutos para las 8 de la noche. El recuerdo que prometimos con Chris Brown, Beautiful People.

0: Una radio para todos, todos los días. Una canción para los bachateros. Y después de un recuerdo y un clasicazo pop, acá estamos compartiendo la tarde, casi noche, a 10 de las 20. ¿Qué nos cuenta Alberto? Buenas.
1: Buenas tardes, Radio Disney. Les habla Alberto de la CTI.
0: ¿Qué dice?
1: Volviendo a casita y ya también con una buena noticia, porque mi esposa me dijo que está haciendo torta frita. Y la verdad que el tiempo amerita unos buenos mates y una buena torta frita. Como buen misionero que soy.
0: Viste, hablábamos cuando nos reencontramos. Excelente, en eso estamos, claro. Cuando nos reencontramos hablábamos de cómo hacer que un día lluvioso pasado por agua se transforme en otra cosa. ¿Viste? Ahí está, pensamientos panaderos, y si es casero mejor. 11-22-77-94-30. ¿Quién más sabe cómo ya lo están esperando en casa? Por acá te seguimos acompañando con canciones y vas a quedarte, porque es turno de Diego Torres y Manuel Carrasco.

0: Luciano Pereyra en tu radio, inaugurando una nueva hora juntos. ¿Y alguna vez te pusiste a pensar cómo se crearon tus películas favoritas de Disney? Ok, ¿qué dirías si tu radio te invita a descubrirlo? El 9 de octubre se inaugura en Palacio Libertad Walt Disney Animation Studios, La Magia de Crear, que es una muestra artística con un recorrido por los universos más icónicos de este estudio de animación. Se va a poder visitar hasta el 13 de diciembre con entrada libre y gratuita. Está dividida en 4 salas temáticas. La verdad es que es súper interesante esta experiencia. Cada una de estas salas rinde homenaje a una leyenda Disney y cuenta con la mirada además de artistas argentinos. Y ahora vos te podés llevar accesos para la premiere, para la del 8 de octubre, un día antes. ¿Estás para este plan? Bueno, ok, participás en el 11-22-77-94-30, así que dale, se van en minutos.
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0: Hubo un tiempo en que esta canción estaba en todos lados y posta desataba una verdadera locura automática. Es la secta All Star en tu radio.

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0: Olivia Waldicott en Radio Disney, momento de desafío Disney Plus.
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0: Sí, sí, sí, qué bueno poder cortar semana así, ¿no? Llamándote para jugar. Tercer desafío de la semana, ahí vamos, saludamos a Libertad, que ya está enganchada a la llamada. ¿Cómo estás?
2: Hola, estoy bien.
0: Qué bueno, ¿estás disfrutando en casa? ¿Volviste del cole?
2: Estoy volviendo de inglés.
0: Ah, ¿estás ahora viajando en auto?
2: No, estamos caminando.
0: Caminando abajo de la lluvia. Escúchame, ¿estás lejos o cerca de casa?
2: No, cerca, cerca.
0: ¿Tenés ganas de que te llamen unos minutos para jugar? Más que nada porque está lloviendo, ¿viste? Así no estás con el celu abajo del agua.
2: Hoy estoy bien ahora.
0: Tenés ganas de jugar ahora. Me encanta esa actitud, vamos todavía, Libertad. ¿Estás con paraguas?
2: Sí, estoy con paraguas.
0: Buenísimo. ¿Estás caminando con papá, con mamá? Contanos.
2: Con papá.
0: Bueno, buenísimo. Tenés hinchada entonces. Libertad, te damos la bienvenida al desafío Disney Plus de 94.3. Repasamos rapidín un poco las reglas del juego para que recuerdes que la primera pregunta, la categoría la elegís vos, no tenemos opciones, son 10 puntos. La segunda pregunta vale 30 puntos o 15 si te damos opciones. Y la última pregunta es la que más puntos vale, son 60 o 30, la mitad con opciones. Vamos a medir el tiempo, pero vos no le des bolilla a eso. Lo importante es que te diviertas, que compartamos un rato haciendo algo diferente mientras vos llegas a casa. ¿Te parece? ¿Empezamos a jugar?
2: Sí.
0: Dale, así participás por la suscripción para Disney Plus y además por el kit sorpresa. Vamos entonces con la primera pregunta. Sabemos que elegiste Pixar, Libertad, y es de la película Toy Story. ¿Cómo se llama el niño dueño de los juguetes de la primera película de Toy Story?
2: Se llama Andy.
0: ¡Excelente! Ya estamos, entonces, un paso más cerca de las tres. Avanzamos, Libertad. Para eso vamos a girar la ruleta, ¿sí?
1: Star Wars.
0: ¡Excelente! Salió Star Wars. ¿Viste alguna peli?
2: Sí, sí, la vi.
0: ¡Excelente! Vamos, che, todavía súper fan del universo Disney. Te preguntamos, Liber, entonces, ¿qué joven Jedi es entrenado por el maestro Yoda en el planeta Dagobah? ¿Cómo se llama?
2: Luke Skywalker.
0: Pero excelente, bravo, Libertad. ¿Con qué seguridad lo decís además?
2: Gracias.
0: 2-2. Vamos por la tercera.
1: ESPN.
0: Deportes, Libertad. ¿Cómo te llevas con los deportes? ¿Haces alguno?
2: No, pero capaz que empiezo. Igual vamos a tener torneo de handball.
0: Ah, bien, me gusta. Me gusta que estés, sobre todo, lista para cualquier tipo de desafío. Ahí va. ¿El fútbol te gusta?
2: Sí.
0: Bueno, bien, ¿viste el mundial? Obviamente, hinchaste por Argentina.
2: Sí, sí, lo vi.
0: Vamos a jugar entonces, Liber. Última pregunta. Vamos que ya estamos. ¿Qué deporte se practica en la famosa competición que se llama Super Bowl?
2: Fútbol americano.
0: Excelente, felicitaciones, Libertad. 3-3, un lujo.
2: Mil gracias.
0: La tenés súper clara, nos encantó jugar con vos. Muchas gracias por escuchar Radio Disney.
3: Chao, gracias.
2: Chao.
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0: Una genia, Libertad, y qué peleado que está esta semana, por favor. Hizo 100 puntos, ¿eh? Al igual que Ariel ayer e igual que Matías el lunes, así que habrá que desempatar después con el tiempo, pero hay que decirlo, ¿eh? Qué buen nivel de competidores para el desafío de Disney Plus que estamos manejando en Radio Disney. Participan por Kit Sorpresa y además por una suscripción para Disney Plus para ver, por ejemplo, Toy Story 5, que ya está disponible en la plataforma. Nuestros juguetes favoritos van a llegar a esta película para conocer esta vez a la tecnología con Lilypad. Buzz, Woody, Jessie y el resto de los juguetes van a luchar por la atención de Bonnie. Y vos, si estás del otro lado y tenés ganas de sumarte al desafío de Disney Plus, queda un día. El viernes conocemos al nuevo ganador o ganadora.
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0: Trainor cantando para vos en Radio Disney. Y como que ya todo mundo con la mente puesta en dos sucesos que faltan este mes. Próximo feriado del 12 por el Día de la Diversidad Cultural y el Día de la Familia, domingo 18. 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

0: Dina y 94.3, avanza la noche. Saludamos a Juli, que se suma desde Moreno, terminando su jornada laboral. Está Maribel Coppola también, deseando como a cada momento que aparezca Luciano Pereyra en el aire de tu radio. Vos quédate, porque durante la noche lo vas a escuchar cantar para vos. Y está Tizi también escuchándonos, que dice: Radio Disney, la lluvia, todo está bien. Y está todavía mejor la cosa en este momento, que estamos a punto de conocer quién se lleva las invitaciones para la exposición La Magia de Crear en el Palacio Libertad, XSK. ¿Estás por ahí? Bueno, ok, son tuyos los accesos.
1: Hola Radio Disney, mi nombre es Florencia, acá estamos con mi hijo Alexander, escuchándonos en este día lluvioso, esperando este momento para poder ganarnos las entradas para la Van Premier de las salas de Disney. Esperemos tener suerte, estamos muy ansiosos y queremos que esa entrada sean nuestras. Desde ya les mandamos un beso.
0: Pero sí, Flor, son para ustedes, la suerte es amiga de la acción, mandaste el mensaje. Y lo más importante, tuviste fe, hubo convicción ahí. Walt Disney Animation Studios, La Magia de Crear, llega el 9 de octubre a Palacio Libertad, pero vos vas a estar ahí antes con tu radio.

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0: Succession número 62 en Radio Disney, muy cerca de las 9 de la noche, 18 grados en Buenos Aires. Todavía llueve en Ciudad Autónoma de Buenos Aires y tenés que saber que se prevé esta situación, por lo menos hasta las primeras horas del jueves. Llegará con 14 de mínima y 18 de máxima, hacia un viernes con 13 como la más baja y 17 la más alta. Así estamos, ¿eh? Hasta acá. ¿Qué onda, Leonardo? ¿Qué nos cuenta? ¿Hay fiesta? ¿Por dónde?
1: Leonardo de Copetona, provincia de Buenos Aires, que es partido de Tres Arroyos. Estoy acá en casa, acomodando un poco. Estamos organizando porque el fin de se hace la fiesta de la torta frita. Bueno. Así que estamos organizando todo para recibir a la gente acá en el pueblo. Y nada, en casa hay mucho viento y llueve un montón.
0: Te digo, nos quedó grabado, ¿eh? Copetona, Tres Arroyos, fiesta de la torta frita. Me parece que más de uno se va a sumar. Gracias, Leonardo. Ya está Mar por acá, listísima para acompañarte en la noche y la trasnoche 94.3. Yo soy La China. Un gustazo haber viajado con vos entre canciones hasta acá. Te quedás escuchando a Bruno Mars, que llega con todo el ritmo para hacer I Just Might en Radio Disney.